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3: Tuvimos la reunión por el turno en la tarde.
4: ¿Sí? El curso de inducción para estudiantes de nuevo ingreso de la Normal de Saucillo será retomado luego de que autoridades educativas, representantes de la comunidad estudiantil y de la Comisión Estatal de los Derechos Humanos establecieran una serie de acuerdos y compromisos para garantizar la integridad de las alumnas.
3: Ya hemos tenido unos acuerdos y unos compromisos de las alumnas y tanto el personal administrativo y académico de la Normal, a lo cual se presentó al Derechos Humanos el mismo día y en la Comisión de Derechos Humanos nos hicieron otras observaciones que tendríamos que anexar a los compromisos y acuerdos.
4: Un aparatoso accidente se registró sobre la carretera federal número 45 en el tramo de Delicias Meoqui, donde un automóvil Toyota terminó fuera de la carpeta asfáltica y dentro de un desnivel que divide ambos sentidos de circulación. La Dirección de Desarrollo Humano y Bien Común de Delicias ya anunció el inicio de la entrega de más de 7,000 vales para calzado y uniforme escolar.
5: Desde ayer ya iniciamos en la Oficina de Desarrollo Humano, del 19 al 28 vamos a estar ahí, de 10 de la mañana a 2 de la tarde. Ojo, eso es para aquellos que hayan solicitado en la misma oficina.
4: El gobierno municipal de Meoqui llevó a cabo una nueva jornada de jueves de audiencias públicas, actividad que por única ocasión sustituyó al programa de miércoles con tu alcaldesa.
6: Y la gente pues como que está al pendiente, ¿verdad?, de las publicaciones que hacemos y pues siempre pues es un gusto, ¿verdad?, tener la oportunidad de poder platicar con las personas.
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7: Bienvenidos a un nuevo episodio. Soy Claudia Mejía. Creo que han escuchado por ahí en las noticias sobre este gusanito, el gusano barrenador. Hoy tenemos un invitado, es un infectólogo, es el doctor Bruno López. ¿Cómo estás?
8: Muy bien, muchas gracias.
7: Gracias por estar aquí y hablar sobre este tema. Sí da miedo, ¿verdad? O sea, sí ha como que metido miedito en la población.
8: Pues lo que se ve da más miedo, ¿no? A veces puede ser más peligroso para la vida en un corto plazo una bacteria que no vemos, pero estos como los se pueden ver al ojo desnudo, como se dice.
7: Claro. O sea,
8: la verdad es que sí generan miedo. La invasión de animales o humanos por este tipo de moscas en su fase larvaria, que son los gusanos, y que esa es una miasis, ¿no? Prácticamente es el término de miasis. Pero esta es una fase intermedia de la vida de la mosca, ¿no? Tiene que estar, llega como la mosca, se para en el tejido, puede ser incluso en una herida, en los conductos auditivos, las orejitas de las vacas, en la boca de un humano, en una herida de un pie de un paciente con diabetes, por ejemplo, con pie diabetes. Se para ahí, deja sus huevos y esos huevos eclosionan, pues se abren, digamos, y se producen la larva, el pequeño gusanito. Y una vez en mosca va a otro, se reproduce con otro macho y va a volver a buscar otro sitio donde alojarse. Todas las moscas llevan esa fase. Hay una que es bastante curioso porque ella prefiere poner sus huevos. Se llama Dermatobia, le llaman la mosca peluda en algunas regiones. Aparte, pues, del
7: ¿cómo
8: gusano
7: morado.
8: Se ve similar, la verdad es que la mosca sí tiene unas características en los colores. Por ejemplo, la mosca del gusano barrenador, el Coclidomia hominivorax, que su nombre es así científico, digamos, tiene color como verdáceo. Es color verde.
7: Ay, son
8: es
7: esas
8: grande,
7: moscas grandes.
8: Verdes, exacto. Ay. Con una la espaldita así como verde.
7: Okay.
8: Y que vuelan pues rápido, a grandes distancias. Y esa, y pues se pueden diferenciar en la morfología que tienen. Lo que sí cuesta más trabajo es en la fase de larva, el gusanito, diferenciarlo de otras especies. Ahí sí, porque incluso tienes que verlo con el microscopio, ver ciertas estructuras. El problema del gusano barrenador es que puede dar cuadros graves porque le gusta el tejido humano vivo. Entonces, es un parásito obligado. Es decir, para que desarrolle todo su ciclo de vida, necesita una herida de una persona viva para que ahí siga penetrando en el tejido. Barrena, es decir, por literal su nombre, entra, va escarbando el tejido sano y hasta meterse más adentro, hacer cavidades y crear hasta... Y por arrastre, pues lleva bacterias y ahí puede crear infecciones también, ¿no? Por bacterias. Entonces, esa es la importancia que tiene. ¿Qué pasa al ganado? El ganado, pues, se enferma, ¿no? Se enferma porque se llena... Si lo dejan sin un tratamiento, penetra y le da un cuadro grave de invasión de este gusano. A la par, pues, al abrirle esas cavidades, deja que bacterias entren y le da sepsis también al ganado y mueren muchos.
7: Y se puede morir.
8: Exacto. Y es tan difícil, a veces, en una sola puesta de una mosca de gusano barrenador, el Coclidomia hominivorax, que es el nombre de la mosca, al poner en una herida, en una cavidad, sus huevos, pone hasta 200 en una sola. Y de esos almacenan hasta el 70%. ¿Cuántos gusanos se van a producir?
7: ¿Todos son los que barrenan?
8: Y todos al mismo par pueden ir barrenando.
7: O sea, es muy rápido.
8: Entonces, por eso a veces tienen que sacrificar al ganado. Porque ya están tan invadidos que es imposible quitarle todos.
7: Pero esto ya estaba erradicado.
8: Esto ya estaba erradicado.
7: Desde los 90, ¿no?
8: Hubo un programa erradicación del 70 al 92. En el 92 se declaró que era libre de México y Estados Unidos. ¿Cómo lo hicieron? Pues liberaron muchísimos cientos miles de millones de machos, pero estaban radiados, o sea que eran infértiles, digamos. Okay. Entonces se reproducían con moscas hembras, y las moscas hembras lo que tenían era producción de huevos sin larvas, o sea, eran huevos estériles, digamos, ¿no? Uh-huh. Y así ya dejaron que no se reproducieran hasta que finalmente desaparecieron. Esa fue la técnica que usaron.
7: ¿Y por qué ahora regresó?
8: El problema donde no realmente, aparentemente se había erradicado, pero había pequeños brotes, por ejemplo, en Panamá, en Puerto Rico.
7: Centroamérica.
8: En Centroamérica, en varios de Venezuela. Y por ahí había esos pequeños brotes. Con la cuestión de la inmigración y el tráfico ilegal de ganado, ahí empezó, por eso Chiapas fue la primera zona. Y de ahí, así es como hemos venido con los casos. Chiapas empezó primero el año pasado con hasta un total de... El año pasado cerró con 90 casos, en todo el 2025, y en 2026, al corte al 3 de julio, lleva ya 55 casos. Y después empezó a extenderse ahora nuevamente a Hidalgo, a Jalisco, Hidalgo con 28 casos, Hidalgo con 13, de humanos, humanos con infección. Al ganado ha habido más. Oaxaca, 39 casos, Puebla, 35, Veracruz, 90 casos, 24%, es el que más casos tiene ahorita en todo lo que va de este año.
7: ¿Cuál me impresiona los casos en humanos? Porque, ¿cuáles son los factores? Supongo que la mala higiene o la falta de higiene, claro, es lo que... pues provoca esto.
8: Bien lo comentaste, la falta de higiene es la primera parte de esto, ¿no? ¿Por qué? Porque si yo baño a mi perro o a mi gato, yo mismo me baño a lo mejor una vez por semana, pues dejo, o dos veces por semana, dejo que todos estos días una mosca se pare en una herida, en alguna lesión, más si es una persona ya frágil, por ejemplo, los animales, las mascotas a veces pueden ni siquiera darse cuenta, ¿no? Pero un humano, por ejemplo, con una pequeña herida, que mucho lo vemos, por ejemplo, con pacientes ancianos, ¿no? Que tienen ya algo de demencia, que solo están en cama y que pueden estar un poco descuidados porque no están al 100% con ellos, pues se le puede parar hasta en la oreja, en la nariz, y ahí dejar los huevos y convertirse en gusanos. Vamos a poner un ejemplo de un paciente con pie diabético que de por sí ya tiene demencia y que solamente está en cama, ya no comunica, tiene muy poca movilidad, y de repente pues llega, pues lo encuentran sus familiares con una lesión en su pie, con unas gusanos. Al menos para la persona que no se dedica al 100% a esto, ver los gusanos no va a poder distinguir si es una de estas de mosca doméstica o si es de gusano barrenador Lucilia, no va a saber. Entonces hay que ver de que no se trate de que efectivamente que sea gusano barrenador. Y lo siguiente es que no podemos quitarlos y echarlos a la basura. ¿Por qué?
7: Porque eclosionan de nuevamente como mosca, ¿no?
8: Y vuelven a reproducirse y a contaminar el ambiente otra vez y a infectar otros pacientes o huéspedes. Entonces lo que necesitamos es quitar la mayoría. Recomienda, si no tenemos en ese momento la posibilidad de que nos ayuden a supervisar qué sea, echarlos en un frasco con alcohol. Con alcohol prácticamente se preservan intactos. Mueren, pero se preservan intactos los gusanos. Echamos una porción en alcohol y lo demás tenemos dos opciones. Una es incinerarlos o inundarlos de alcohol y dejarlos en un recipiente cerrado. Aparte de las muestras que ya tenemos, ¿no? O jabón, agua de jabón y dejarlos ahí encerrados. No recomiendan enterrarlos para que puedan reconocerse al microscopio de qué se trata. Si es Lucilia, si es la mosca doméstica, no pasa nada, ¿no? Finalmente tenemos muchos años viviendo con ellos. Lo ideal es tener mosquiteros, una buena higiene, si se encuentran, reportarlos para ver de qué se trata.
7: ¿Estas son como medidas ya teniendo ahí al gusano?
8: Sí, hay que ir a atenderse porque sí tiene sus cuidados cómo retirar estos gusanos. A veces si uno los retira nada más, la misma persona familiar del paciente los retira, puede a veces también lastimar al paciente, puede favorecer que también haya una infección. En este momento que como vemos vamos en incremento de casos, sí es importante cada vez que lo tengamos reportarlo y o acudir al centro de salud, a la clínica familiar para que sea revisado.
7: ¿Qué otra medida importante de las que ya hablamos para reforzar?
8: El cuidado de pacientes que están postrados en su cama, pacientes que son inmóviles, pacientes que tienen alteraciones neurológicas que no permiten sentir incluso dolor a veces o comunicar qué problema tienen. Esos son los que deben tener especial atención e incluso hacer una rutina diaria o cada vez que se haya el baño de estos pacientes, el aseo de ellos, revisarles la oreja, revisarles la nariz, revisarles la boca, incluso hasta las cavidades geniturinarias, por ejemplo, ¿no? La vagina, el ano a veces también es un lugar donde se pueden alojar las moscas y ahí dejan los gusanos. Y muchas veces puede pasar mucho tiempo ahí y nadie se asome a ver. El gusano barrenador, cuando ya empieza a dar síntomas, incluso dolor en el paciente, ya seguramente ya penetró más las cavidades. O sea, cuando está muy superficial, la verdad es que ni siquiera puede dar nada. O a veces puede ver uno, por ejemplo, una herida que se pone más roja, o que se abulta, ¿no? Se hace un bultito en el tejido. En la oreja, por ejemplo, hasta que ya empieza a penetrar el tímpano, más adentro, ahí es donde ya empieza a dar dolor, pero puede no dar ningún problema. Entonces aquí yo creo que no es conveniente esperar hasta que haya un síntoma.
7: Si llegamos a ver esto en pacientes, en mascotas, ya decíamos que hay que reportarlo para, ya tengo el número, es el 800-751-2100. Él es el doctor Bruno López, infectólogo. Gracias por estar aquí.
8: Muchas gracias.
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1: Sí, por ahí estuvimos atendiendo de manera oficiosa una queja.
2: Fue una, la queja que atendió la Comisión Estatal de los Derechos Humanos relacionada con presuntas situaciones ocurridas en la Escuela Normal de Saucillo.
1: Que realizara la suspensión de este curso de inducción hasta en tanto no se garantizaran las condiciones para salvaguardar la integridad de las personas que integran a la comunidad estudiantil, entre ellas algunas menores de edad.
2: El curso de inducción para estudiantes de nuevo ingreso de la normal será retomado luego de que autoridades educativas, representantes de la comunidad estudiantil y también la Comisión Estatal de los Derechos Humanos estableciera una serie de acuerdos y compromisos para garantizar la integridad de las alumnas.
3: Mira, precisamente esta medida cautelar que nos da Derechos Humanos es en atención a una situación parecida del 2014. Por eso ya se emite una medida cautelar en esta ocasión y ya es donde se tiene que actuar.
2: El director de Desarrollo Humano y Bien Común de Delicias destacó que el voluntariado y la participación de las organizaciones civiles forman parte del ADN de la comunidad deliciense.
4: En Delicias nos gusta participar, nos gusta unir esfuerzos, nos gusta coordinar actividades, nos gusta ser parte de las soluciones a cada una de las problemáticas.
2: El INMUDEC de Delicias anunció la realización de un espectáculo de lucha libre contemplada para el domingo 20 de septiembre.
5: Pues que vengan a darles un espectáculo a los niños de una sana convivencia y un ambiente familiar.
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2: Son exactamente ya las 7 de la mañana más 5 minutos, ya 7:05. La temperatura en Ciudad Delicias por el momento se encuentra marcando los 20 grados. Gracias por esa preferencia. Siempre nosotros listos para llevar usted toda la información a través de las estaciones del Grupo Radiza. Estamos en vivo para Flamingo en el 93.7 y La Lupe en el 98.9. Mi nombre es Eduardo Hernández. La información es la siguiente. Un tema que le hemos dado todo el seguimiento en torno a las quejas que se han estado relacionando en la normal de Saucillo. Aquí hay que mencionar, y es importante resaltarlo, que cuando existe una queja, alguna inconformidad, por supuesto que se debe atender en todos los sentidos. Cuando existe la queja, el señalamiento en contra de alguna empresa por algún despido injustificado, se tiene que atender. Cuando existe alguna situación de las fallas en el servicio de recolección de basura, se tiene que atender. Cuando usted nos reporta una falla en el alumbrado público, se tiene que atender también. Lo escuchamos, lo canalizamos, lo mencionamos al aire. Y también cuando existe algún conflicto entre alumnos, también se tiene que atender. Más, le repito, cuando se está al frente de grupo. Y no se tiene que minimizar ningún tipo de queja. ¿Por qué? Porque es algo que se enseña desde las aulas, desde la formación de los maestros, de las maestras. Y aquí es donde se nos hace extraño que al momento ya de salir, de graduarse, de tener todos esos conocimientos y estar al frente de clase, se resalte, obviamente, o se le dé la importancia a las quejas, pero cuando están en formación, ¿no? Cuando ya se está ejerciendo, usted sabe que por protocolos no se debe de minimizar ningún tipo de señalamiento, ningún tipo de queja. Y se nos hace extraño que al momento de la formación, por ejemplo, en este caso de la normal, si haya ciertas publicaciones que digan, es que si no están hechas, si no aguantaron el curso, qué bueno que la sacó, señora. Es que mejor que se vaya a estudiar otra cosa. ¿Por qué cambia el panorama totalmente? Porque sabemos que no todos tienen los recursos para poder estudiar en una escuela pública. Aparte, le repito, no todos tienen la misma condición para realizar las mismas actividades físicas. Y eso es parte, obviamente, de la inclusión de los valores que se deben implementar en un salón de clases. ¿Por qué? Porque cada alumno es diferente. y algunas actividades se tienen que adecuar con base a las capacidades, por supuesto, del alumnado. Entonces, ¿por qué eso no se aplica acá en los cursos de introducción de la normal? ¿No debería de haber este tipo de arreglos, de adecuaciones, de ser empáticos con los demás? ¿O qué es lo que está pasando? Porque vemos muchas publicaciones, le repito, bastantes, en torno a que es que yo desde mi experiencia sí me fue bien y demás, por supuesto, y qué bueno que le fue bien a las exalumnas, a las que ya están dando clases. Pero no por eso podemos generalizar de que a todas les va a ir bien. ¿Son casos aislados? ¿Son casos que se tienen que atender? Y estas quejas llegan a las instancias, es decir, no se está inventando nada. Se les da un seguimiento a algunas de ellas, porque así lo decían las madres de familia. Y algunas otras no, ¿por qué? Porque son algunas personas que tal vez no son de aquí. Y es por ello que no llegan las quejas. ¿Por qué? Porque no saben a dónde dirigirse. O por desconocimiento, o por miedo, lo que usted guste y quiera. No debemos de normalizar ningún tipo de violencia de manera general, en cualquier área, en la laboral, en la escolar, en todo, en lo familiar tampoco. Y le repito, año con año se han atendido diferentes quejas. Si siguen existiendo quejas, algo se tiene que hacer. ¿Para qué? Para poder tener un ambiente pues más apto para en ningún momento agredir de manera psicológica o física a cualquier persona. Estas quejas llegan a las instancias, les repito, correspondientes, y se les da el seguimiento, por supuesto. Y les repito, lo que nos llama la atención es eso, precisamente, de las publicaciones que hacen los mismos encargados de las páginas de la normal, los mismos encargados de los de estos grupos en los cuales les piden obviamente que comenten cosas y que denuncien ciertas publicaciones porque son falsas. ¿Cómo saben si son falsas? La autoridad es la que determina eso, no nosotros, no la normal, la autoridad educativa, derechos humanos, la fiscalía, han dado caso de que llegue hasta esa instancia las quejas. Ellos son la autoridad. Y nos llama la atención, le repito, de que minimicen las quejas. Imagínese cuando ya sean maestras, que llegue un alumno y que le diga: maestra, me agredió tal o cual persona o tal o cual maestro. ¿También va a hacer eso? ¿Minimizar? Decir: no, no es cierto, aquí no pasa nada. O se va a atender y ya será la autoridad la cual se encargue de aclarar si es o no es verdad. Eso sería el protocolo para todo, ¿no? Y nos extraña, le repito, que pues sigan con esta postura de decir: no, es que no es cierto. Es que quieren desprestigiar. Es que quieren quedar en mal el curso de inducción o a la base estudiantil o al comité. No, señores, se trata de darles voz a ambas partes, como siempre lo hemos hecho aquí a través de Noticiero Radisa. Ya escuchamos la queja, obviamente. Ya escuchamos la réplica también de las normalistas. ¿Qué sigue? Las autoridades, por supuesto. La Comisión Estatal de Derechos Humanos atendió de manera oficiosa una queja relacionada con presuntas situaciones ocurridas durante el curso de inducción de la normal de Saucillo. Tenemos aquí la entrevista. Escuchemos.
6: Pedro Alvarado, soy el visitador titular de la Oficina de Derechos Humanos aquí en Delicias.
7: Un tema de suma relevancia que se está llevando a cabo sobre unas quejas que se hicieron conocer de una iniciación que se llevaba en la normal de Saucillo.
6: Sí, por ahí estuvimos atendiendo el día sábado de manera oficiosa una queja. Se dio esta a conocer a través de los medios de comunicación que amablemente brindan este tipo de información. Posterior a eso, se entrevistó a la quejosa por parte de uno de los compañeros de aquí del área de visitaduría de la oficina, a efecto de que se diera la queja de manera formal.
1: ante esta situación nosotros emitimos una medida cautelar, esto en situación de recomendarle a servicios educativos del estado de Chihuahua que realizara la suspensión de este curso de inducción hasta en tanto no se garantizaran las condiciones para salvaguardar la integridad de las personas que integran a la comunidad estudiantil, entre ellas algunas menores de edad.
7: Ya van ciertas ocasiones en años anteriores de que hay quejas sobre este tipo de cursos de inducción. ¿Es la primera vez que se hace formalmente ya pues un documento ahí ya con ustedes?
1: No, en su momento, en años anteriores, en el 2014, se metió por ahí también un tema de una recomendación en la misma sintonía de que se suspendiera. Se pone a consideración de la autoridad suspender estos cursos de inducción en tanto no se brindaran las condiciones de que tuvieran la certeza de que se estuvieran dando las condiciones de salvaguardar la integridad de las jóvenes que están estudiando, es decir, en tanto no se den las condiciones de la vigilancia, la observación, el cuidado de las personas que están internas en esta escuela, ya será la autoridad quien nos manifieste que está en condiciones de o que están las condiciones dadas, vaya, para poder en su momento continuar. Y es un tema que está totalmente en manos de servicios educativos del estado de Chihuahua. Se hicimos atendiendo nosotros la queja, se recibió otra queja por parte de otra estudiante acompañada de madre de familia, misma que fue ratificada en esta oficina el mismo día sábado por la tarde. Indistintamente de las medidas cautelares que se hayan levantado en su momento, esta oficina regional pues continuará con la integración de estas quejas y si es posible emitir con los materiales que tengamos la integración de los expedientes una resolución en su momento, es lo que se hará.
7: ¿Qué se puede hacer al respecto para que se siga, en caso de, si bueno, sigue esta problemática, se siga dando alguna presentación de quejas ahí con ustedes?
1: No, invitar a la ciudadanía es realmente necesario, vaya, que se integren las quejas de manera personal. Nosotros lo hemos comentado en distintas ocasiones, las quejas tienen que presentarse de manera personal ante nosotros, ya sea en esta oficina regional o en las oficinas regionales de la misma comisión o a través del correo electrónico. Obviamente se requiere por ahí un tema de ratificación a efecto de estar en conocimiento y poder realizar las solicitudes de informe correspondientes y estar en aptitud de emitir recomendaciones. Ahí sí recalcar que en años anteriores y en este mismo ciclo se han presentado por ahí llamadas donde pretenden o denunciar hechos de manera anónima, pues ahí sí pudiéramos estar en un desconcierto, toda vez que no podemos nosotros solicitar información respecto de alguna persona, porque recuerden que las violaciones a derechos humanos pues son personalísimas, ¿no? Pudieran darse en el interior de por ejemplo de esta escuela algunas situaciones, pero son distintas de una persona a otra. Entonces cada queja tiene que erradicarse, tiene que levantarse de manera personal y la relatoría de los hechos tiene que darse de manera individualizada. Entonces sí está la invitación para quienes sientan que han sido vulnerados sus derechos, tengan conocimiento de los hechos o tengan algún elemento de probatorio, pues que nos lo hagan llegar a esta oficina regional.
7: Dado a los hechos sobre las indicaciones que ya se realizaron, ¿hay algún tipo de sanción que se pueda llevar a cabo, ya sea por alguna otra dependencia o por parte de derechos humanos?
1: Nosotros no podemos sancionar. Recordar también que hay distintas instancias. En este caso, si hay menores, en este caso involucradas, pues ya será tema de que tenga conocimiento la autoridad correspondiente, en este caso la Procuraduría Auxiliar de Niños, Niñas y Adolescentes, de la misma situación, si de los hechos narrados se da la situación de la comisión de algún delito, pues ya será la propia Fiscalía General del Estado quien tuviera que iniciar por ahí las investigaciones correspondientes. En cuanto a la comisión, nosotros nos pronunciamos sobre la posible o la violación a derechos humanos y en ese sentido emitimos recomendaciones o en su defecto pues alguna medida cautelar, pero emitir un tema de sanción, nosotros no estamos en facultad legal para emitir esta sanción.
7: Ya como último, Lic, ¿alguna recomendación o alguna observación que se pueda llevar a cabo?
1: No, simplemente es recordarles la invitación. Si ustedes tienen conocimiento de alguna situación o fueron víctimas de alguna situación en respecto a este caso de la Normal Rural de Saucillo, pues que acudan a esta oficina o a cualquiera de las sedes de la Comisión Estatal de los Derechos Humanos a efecto de presentar su queja de manera formal. La integración de las carpetas se hace individualizada y pudiera por darse el caso de las personas que no se encuentren físicamente en la región de Delicias o que se encuentren en alguna lejanía del estado, pues acudir a las distintas sedes en Parral, Casas Grandes, Cuauhtémoc, Huachochi, tenemos por ahí en Krill también, Juárez y Chihuahua.
7: ¿Me podrá proporcionar el número de teléfono de Derechos Humanos de aquí de Delicias?
1: Claro, es el 639-474-4773.
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6: 7 de la mañana más 22 minutos, 20 grados en Ciudad Delicias. Y escuchamos a Derechos Humanos. El curso de inducción para estudiantes de nuevo ingreso de la normal fue retomado luego de que las autoridades educativas, representantes de la comunidad estudiantil, la Comisión Estatal de los Derechos Humanos, establecieran una serie de acuerdos y compromisos, le repito, para garantizar la integridad de las alumnas. Esto es muy importante, los compromisos que se tomaron en dicha reunión. Tenemos aquí la entrevista con el encargado de servicios educativos del estado de Chihuahua en esta región, en esta ciudad de Delicias. Aquí la información.
7: Soy el profesor Ramiro Quintero Martínez, encargado de la oficina Enlace de Servicios Educativos de Servicios Regionales de Delicias, CESECH.
8: Profesor, retomando el tema de la inducción, de la problemática que hubo sobre la inducción en la normal de rural de Saucillo, ¿a qué acuerdo se llegó en la comitiva en el estado de Chihuahua?
7: Sí, mira, el día de ayer tuvimos la reunión por el turno en la tarde, ¿sí? Asistimos nuevamente a la normal de Saucillo para tener la plática con las autoridades administrativas, así como el comité de alumnas de la normal, a lo cual nos vino la parte oficial de CESH de Chihuahua, los involucrados de normales y el departamento jurídico. Asimismo nos acompañó el departamento de derechos de la Comisión de Derechos Humanos de aquí de Delicias.
8: Bueno, retomando, ya se vuelve entonces a dar la rehabilitación de esta inducción ahí en la normal de Saucillo.
7: Así es, mira, el día de antier también ya hemos tenido unos acuerdos y unos compromisos de las alumnas y tanto el personal administrativo y académico de la normal, a lo cual se presentó al Derechos Humanos el mismo día, y en la Comisión de Derechos Humanos nos hicieron otras observaciones que tendríamos que anexar a los compromisos y acuerdos, a lo cual a eso nos dedicamos el día de ayer, y por fin se llegaron los acuerdos necesarios que garantizan las garantías de que de las alumnas involucradas en esta situación en el ingreso a la institución educativa.
8: Profe, ¿se sabe que hay una queja formal en la Fiscalía General del Estado? ¿Ustedes actúan con base en la resolución de esa queja o esa parte de
7: nosotros estamos actuando de acuerdo a lo que nos de la medida cautelar que nos dio Derechos Humanos?
8: Hay una inconformidad que, bueno, no es la primera vez que surge de ahí de la normal rural en este curso de inducción. ¿Qué se puede hacer para evitar que se sigan registrando estas inconformidades?
7: Mira, precisamente esta medida cautelar que nos da Derechos Humanos es en atención a una situación parecida del 2014. Por eso ya se emite una medida cautelar en esta ocasión y ya es donde se tiene que actuar. Aquí lo precedente a esto, siguiendo, pues tenemos que ser como autoridades, empezando con las autoridades de la escuela, a normar, a organizar y prever todas las situaciones, sobre todo lo que comentábamos ahorita, ¿verdad? Para asegurar las garantías de individuales de cada alumna que ingresa a la normal de Saucillo.
8: ¿No debería, por su parte, existir algún tipo de sanción para acabar con este tipo de conductas tan repetitivas?
7: No, yo creo que sanciones tendríamos que ver si fuera una situación ya comprobable, porque en esta ocasión no se comprobaba un gasto de golpes ni nada, ¿sí? Fueron situaciones, las chicas que salieron fue por situaciones de, no sé, crisis nerviosa, fueron los que tuvieron las dos chicas atendidas, ¿sí? Pero sí tenemos que regular las acciones que se van a realizar en este tipo de cursos de inducción en la institución.
8: ¿No es una contradicción como tal a los valores de los maestros minimizar alguna inconformidad o queja, tomando en cuenta que se están formando maestros que van a estar al frente de nuestros hijos, valores como la empatía, o no se están respetando desde el inicio en estos cursos?
7: Es precisamente lo que también se adjudicó por parte de derechos humanos, de la comisión. Observaciones que también las alumnas tendrán que tomar en cuenta, ¿sí? Como alumnas, que son las que llevan el curso de inducción. Bueno, no las, la institución las que llevan, ¿verdad? Entonces, se van a tener que respetar los cronogramas, el programa que marca la institución educativa.
8: Entonces, ¿no va a existir algún tipo de sanción tanto para la base de la escuela normal o la sociedad de alumnas?
7: Ninguna sanción. Todos ya se firmaron acuerdos y compromisos, ¿sí? Para que ya a partir de, bueno, como te comentaba al principio, ¿verdad? En común acuerdo la base estudiantil y los directivos de la escuela se ponen de acuerdo, porque si era de interés de las compañeras iniciar rápidamente su curso de inducción, porque ya se acerca el inicio del ciclo escolar. O sea, estamos al pendiente, y como servicios educativos, como SES, el Servicio Educativo del Estado de Chihuahua, estuvimos al pendiente de las situaciones. Desgraciadamente, pues se alargó un poquito, pero al fin dimos creemos que una respuesta favorable para que la institución siga trabajando armónicamente.
8: Como por último, ¿seguirán trabajando de la mano con derechos humanos en caso de que llegue a resurgir algún otro tipo de molestia parecido a este hecho?
7: Sí, porque dentro de los acuerdos que tuvimos y las indicaciones que nos dio derechos humanos es que nos marca si se vuelve a hacer una incidencia parecida o alguna situación igual, definitivamente se cancelará el curso.
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6: Siete de la mañana más 32 minutos, ya 7:32. En más información, la unidad de investigación ministerial de la Fiscalía de Distrito Zona Centro en Meoqui obtuvo un auto de vinculación a proceso dictado en contra de la imputada de nombre Jessica Alicia por el delito de fraude. La representación social acreditó con datos de prueba la probable responsabilidad de la imputada ante el juez de control del Distrito Judicial Abraham González, conocedor de la causa penal. La narrativa de la investigación ministerial establece que el día 3 de mayo del 2023, la víctima observó en la aplicación de Facebook una página donde se vendían en remate bienes inmuebles en todo el estado y se puso en comunicación con la imputada, quien le mencionó que era la encargada de realizar los trámites correspondientes a la venta de bienes inmuebles anunciados, ofreciéndole una casa habitación ubicada en la calle Ocampo, en el número 904 de la colonia Centro en Meoqui, por lo cual a partir del día 8 de mayo del 2023 hasta el día 25 de octubre, la víctima y su familia estuvieron entregando diversas cantidades hasta pagar el total de dicha bien inmueble por la cantidad de 365 mil pesos. La imputada entregó a la víctima diversa documentación para acreditar la compra-venta y el día 30 de octubre del año 2023 la puso en posesión del domicilio adquirido. No obstante, al siguiente día acudieron los legítimos dueños de dicho domicilio, quienes acreditaron la propiedad y desalojaron a la víctima y a su familia, causándoles un detrimento patrimonial. De acuerdo con las leyes y normas vigentes, la imputada se presume inocente mientras no se declare su responsabilidad mediante una sentencia emitida por la autoridad judicial, esto plasmado en el artículo 13 del Código Nacional de Procedimientos Penales.
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0: 7:38, 7:38. Como siempre, estamos para escucharlo, para servirle, a través de los números de atención de Noticiero Radisa, 639-474-0993 y también 639-472-0660. En entrevista con el alcalde de Chihuahua, Marco Bonilla aseguró que Acción Nacional se encuentra en condiciones de recuperar terreno frente a Morena. Anticipó que el PAN podría obtener una ventaja de 2 dígitos en las próximas elecciones. Aquí la información.
1: Yo digo Juan Gabriel, el que es cuarense, ¿no? Yo creo que, como dijo Juan Gabriel, se van a quedar con las ganas. Ya nos veremos, ¿verdad? Y yo creo que les vamos a ganar de nueva cuenta por más de un doble dígito. Ellos tenían 27 puntos de ventaja hace 2 años. Hoy esa ventaja se ha reducido a nada, prácticamente. Y apenas estamos, ahora sí que concretando el proyecto que viene. Así que yo estoy seguro que la diferencia va a ser mucho. Ojalá y el ser candidato para cerrarle la boca con votos. Claro, estamos ahorita analizando esta situación. Miren, lo que nosotros no queríamos era justamente dejar botada la chamba. Él la dejó botada 5 años. Desde el día 1 su mente no era ser alcalde de Juárez. Utilizó desgraciadamente a los juarenses hoy. Ciudad Juárez, ayer estuve allá, luce abandonada. Juárez no merece eso, no merece un alcalde que estuviera pensando por 5 años en ser gobernador y no en ser alcalde. Juárez requiere toda la atención, todo el presupuesto, todo el esfuerzo, toda la entrega, y requiere un muy buen alcalde, ¿no? Y Cruz no lo fue, te lo debo decir como es. Él prefirió mejor aventar, aun y cuando no había un proceso legal para dejar botada la chamba. Nosotros nuestro compromiso primero es cumplir nuestra responsabilidad, dejar, pues ahora sí que resueltas la mayor parte de las propuestas que hicimos en el Plan Municipal de Desarrollo, sea inauguradas o arrancadas, dar informe de esa cuenta que haremos el 4 de septiembre y entonces tomar el pensamiento serio de cuándo es el mejor momento para solicitar la separación del cargo. En eso estamos, miren, en el tema del Estado, comenzamos ya el día de ayer en Ciudad Juárez armando las mesas políticas de unidad que van a estar integradas por el sistema PAN. ¿Quién es el sistema PAN? Pues la gobernadora, el diputado del distrito, en el caso, por ejemplo, de Meoqui, en el caso de Juárez, pues los diputados de la ciudad, de Chihuahua igual, que son los regidores, es el presidente del comité directivo municipal, es la gobernadora, es el alcalde donde va a estar. No, yo estoy seguro que no va a ser así, que hay un piso parejo para todos, y que al final de cuentas, pues ahora sí que hay un trecho muy diferente entre querer y poder. No, hoy los candidatos tienen que ser los que puedan ganar. Lo veo mucho más débil que la pasada contienda. Hoy lo veo de veras desquebrajándose por el tema de la corrupción. Es increíble que todo el país sepa que Andy López pues ha tenido negocios irregulares producto del huachicol, y que solo la presidenta no lo ve así. Que sí encarcele a los opositores de su gobierno y que no encarcele a los propios delincuentes de su partido. Hoy hay una justicia selectiva en México y eso creo que invita a todas y a todos los mexicanos. No, tenemos 2,000 desaparecidos, tenemos un sistema de salud desquebrajado. Fíjense, hoy por la mañana leía justamente en el diario el reporte de que el IMSS Bienestar acaba de abonar 20 millones de 200 millones que le debe el sector salud federal al estatal. O sea, hoy todavía se ven 180 millones de pesos. ¿Por qué? ¿Por qué sucede esto? Porque el sistema de salud federal está desquebrajado y eso la gente lo vive, lo padece diariamente. Yo les diría que a diferencia de ellos, a nosotros nos duele el dolor de México, nos duele el dolor de las madres buscadoras, nos duele el dolor de las personas que tienen cáncer, que no encuentran atención en el sector salud federal, y por ellas vamos a luchar con todas nuestras fuerzas. Yo tuve pláticas el lunes, estuvimos platicando pues el aspirante, lo he hecho con los demás aspirantes, también no solo es con él, ¿verdad? Es una parte importante también de mis funciones, soy como coordinador estratégico a nivel estatal, ¿verdad? El mantener la cohesión, la unidad, lo vamos a hacer, y yo lo que le puedo dar la seguridad tanto a él como a todos quienes aspiren, particularmente en Chihuahua y en Juárez, es que estas elecciones son tan importantes para el partido que el Comité Ejecutivo Nacional las está atrayendo y se van a resolver por el Comité Ejecutivo Nacional. Y que habrá un piso parejo y que va a ser candidato quien tenga no solamente la mayor popularidad, sino las mayores pues resultados, la mayor valoración positiva de la gente, quienes no tengan ningún proceso, ¿verdad? sea judicial, administrativo, o sea, que esté su expediente limpio, ese va a ser competitividad más los otros extras. Pues no, miren, desesperado es que ahora Ariadna ya le está haciendo el misterioso, ¿no? La, vamos a sacar el resultado, va a ser una sorpresa, se les está haciendo bolas en el grudo a Morena, no hayan cómo determinar a sus aspirantes, yo se está quedando más que en evidencia, que realmente la encuesta va a ser una vacilada y que la a diferencia de nosotros, lo de Morena va a ser una imposición por los círculos del poder cercanos al presidente Andrés Manuel López Obrador y a la presidenta Claudia Sheinbaum. No van a representar a los chihuahuenses, ¿eh? Ninguno de los dos perfiles. Van a representar o los intereses de Tabasco o los intereses de Puebla. No la he visto, ¿no? La veo ahí en redes y la veo también un poco desesperada. Yo les deseo pues que tengan su proceso, suerte, y pues aquí esperamos al que gane en ese proceso la guerra de vencidas, ¿no?
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0: 7:48 a.m. En entrevista con el director del INMUDEJ en Delicias, confirmó la entrega de un autobús exclusivo para el traslado de las delegaciones deportivas locales a sus diferentes competencias. Esta unidad está rotulada con el rostro de 12 destacados atletas delicienses. Tenemos aquí los detalles.
1: Sí, la verdad que muy contentos. Ya el día de ayer nos entregaron el compromiso que hizo el alcalde con los diferentes comités deportivos, lo que era la adquisición de un autobús para que se ayudaran ellos en sus viajes que hacen de preparación a diferentes estados de la República. La verdad que desde un principio, cuando se creó el diseño del autobús, del rotulado del autobús, pues se pensó en, más allá de crear figuras internacionales, como ustedes pudieran ver a un Messi, a un Michael Jordan o a cualquier otro jugador de algún deporte, pues se pensó en lo que ha dicho él siempre, el alcalde, va, que los jóvenes de Delicias y los niños de aquí de Delicias vean a chavos de aquí mismo que se han formado en las diferentes academias de aquí y que ahorita están en diferentes deportes a nivel profesional o han representado a la selección mexicana en sus disciplinas, pues que vean en ellos un sueño de que con trabajo, con disciplina y esfuerzo, que sí se puede conseguir esos sueños, ¿no?
2: ¿Cuántas disciplinas representadas en este camión?
1: Ahí hay 12 deportistas y no podíamos poner a los 25 que se juegan aquí en nuestro municipio. Pusimos ahí a los referentes que han ido a con selección mexicana o que ya están en el ámbito profesional, como el caso de Yair el Manotas Gallardo, que ya es boxeador profesional, por el caso de Juanito Cigala, que ya es jugador profesional de los Bravos de Juárez, pero pues también viene ahí Marianita Trejo, que ha representado a México en un mundial, en el básquetbol, alguien que por muchos años no se les tomaba en cuenta en el área de fisicoculturismo, pues está Abraham, que es campeón mundial en esa disciplina también. Entonces, pues son 12 deportistas que vienen a decirles a los niños y a los jóvenes que sí se puede.
2: No deja de ser motivación.
1: Sí,
2: para ellos y para las familias y para los
1: que
2: vienen.
1: Me mandó algunas capturas del alcalde y a mí también en lo personal nos han mandado mensajes de los papás de esos niños no se lo esperaban, ¿verdad? Entonces, pues es una emoción grande que vean a sus hijos ahí y un ejemplo para los que vienen abajo trabajando en sus diferentes academias.
3: ¿Todos los deportistas que vayan a una competencia afuera lo van a poder usar?
1: Sí, todo el que así lo desee puede meter solicitud ahí con nosotros. Ya tenemos ahí bastantes solicitudes, hay algunas fechas todavía libres. Y más o menos se vienen ahorrando un 40% de los viajes que pueden contratar por fuera, ¿va? Nosotros, en caso personal, en el fútbol que hemos viajado, un viaje a Guadalajara de 5 o 6 días, pues sale arriba de 100,000 o 120,000 pesos, ¿va? Entonces, pues ya el ahorro ese, pues salga un poquito más barato para la economía de los padres de familia y que los niños pues sigan viajando a foguearse, ¿va?
4: ¿Se va a hacer alguna entrega oficial y con los deportistas que están ahí en el camión?
1: Sí queremos, profe, sí queremos. Estamos esperando que regrese el alcalde de su gira de trabajo y ya viene lo que es el informe. También estará el camión ahí en el informe. Vienen algunas entrevistas con los muchachos que salga de fondo ahí el autobús. Hemos recibido, así que la envidia, llamadas de Chihuahua, piensan que es 2026, envidia a esos cabrones. Pero no, la verdad que es un camión muy cuidado, es seminuevo. Pero pues quedó espectacular con este rótulo y pues ahí está el servicio de todos los deportistas.
3: ¿Qué año es?
1: Es 2015 el camión. Es 2015, no, es 2005. Es 2005, pero está modificado a 2015. Pero sí, pues la verdad que quedó muy bonito y ahí lo han de haber visto ustedes.
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0: de gran tamaño sufrió el desprendimiento de parte de su carga mientras circulaba por dicho tramo. Las pacas quedaron regadas sobre la carretera y posteriormente el vehículo que transitaba por el lugar terminó impactándose contra el material que obstruía esta vía. Como consecuencia del accidente, una persona resultó lesionada. Al sitio acudieron los elementos de vialidad, bomberos, además de paramédicos de Urge y Cruz Roja Mexicana, los cuales brindaron la atención prehospitalaria. Luego de ser estabilizada, la persona lesionada fue trasladada al Hospital Regional de Delicias para recibir una valoración médica especializada. Mientras se atendía el accidente, se realizaban maniobras para retirar estas pacas. Agentes viales implementaron labores de control del tráfico para prevenir otro percance y mantener la circulación segura. Las imágenes aparecen a través de ADC Noticias Digital de Radisa.
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0: Vamos.
1: Ya tenemos temperatura ambiente en Delicias, 25 grados máxima para el día de hoy. Pudiéramos alcanzar hasta los 38 centígrados. Que tenga usted un excelente inicio de fin de semana.
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0: gente, muy buenos días, 8 de la mañana con 3 minutitos. Bienvenidos, welcome to Flamingo 93.7. Oigan, 93.7, ¿cómo están? ¿Qué onda? ¿Qué tal va su semana? Pues ya viernes, Suki, fin de semana. Se acabó la semana. Bueno, casi, porque seguramente todavía traen pendientes, mensajes sin contestar, una que otra preocupación. Y dando vueltas ahí en la cabeza que dicen, híjole, tengo que terminar con este pendiente para poder iniciar mi fin de semana como se merece. Pues eso ya, hoy es algo diferente, ¿eh? Déjenme les cuento que ayer por la noche hubo un evento bastante bueno donde pues su servidor, estuvo participando como jurado en un concurso de canto. Y híjole, qué buena final, ¿eh? Qué buena final. Pues mucha nostalgia, muchas sorpresas sobre todo, pero la pasamos súper bien. Así que, pues bueno, aquellos que me están escuchando, que estuvieron ahí presentes, un saludito para todos ellos y de verdad, qué padre nos la pasamos. Oigan, dando inicio en esta mañana, pues acompañándolos como cada mañana de 8 a 9, aquí a través de Flamingo 93.7. Un gusto estar con ustedes, ya saben que mi nombre es Adrián. Voy a estar acompañándolos con repertorio musical buenísimo. Invitándolos a que se comuniquen conmigo por WhatsApp al 639-165-0733, 165-0733. Así que es viernes de poner la música, salir a caminar, disfrutar el fin de semana, sobre todo ir a ver a esa persona que quieres, ir a comer a algo, ir por un elotito, ir a la placita, ir a un cafecito, una plática amena. Algo que se te antoje, así de simple. Así que ríete hasta que te duela el estómago. Simplemente quédate en paz, quédate en tranquilo, despeja tu mente, pásala súper bien y disfruta de que ya es viernes. Oigan, vamos a iniciar con muy buenos temas musicales en esta mañana y vámonos con algo a cargo de Jera MX y Capó, que esto se titula Mira Cómo Me Tienes. Pues así suena Flamingo 93.7 en este viernes, ya 21 de agosto del 2026, siendo las 8:06. Oigan, mucho 6 el día de hoy. Vamos a iniciar pues con este tema musical. Bienvenidos, acompáñame hasta las 9.
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Ya estamos de regreso, 8:17. Oigan, y hay veces que no falta, voy a contarles una historia bastante buena. Y hay veces que no falta el talento, sino que falta una oportunidad que nos pueda brindar alguna otra persona. Porque hay historias que aparecen en redes sociales y duran quizá lo que dura un video, simplemente un Reels, ¿no? Y hay otras que te hacen detenerte y pensar, ¿esta es una de ellas? Sí. ¿Por qué? Hay un cantante llamado José Luis, conocido como la voz del romance, que lleva años cantando en las calles de San Luis Potosí. Pues este cantante, déjenme les digo que tiene una discapacidad visual, pero cuando empieza a cantar, eso deja de ser lo importante, porque lo que realmente llama la atención es su voz. Y vaya que qué buena voz tiene, ¿eh? De hecho, desde hace años sus interpretaciones se han hecho virales por el parecido de su voz con Luis Miguel. Y ahora, pues aparece, pues sabemos que muchas veces los influencers vienen a darnos un impulso, ¿no? A final de cuentas. Pues aparece este influencer, Alexis Oxman, quien decidió pues acercarse a él, conocer su historia y utilizar el alcance que tiene en redes para intentar darle lo que quizá muchas veces le ha faltado, una oportunidad. Y pues aquí lo interesante, ¿eh? ¿Se han detenido simplemente a escucharlos y digan, ay, habrá chance de darle una oportunidad que quizá otros no le hayan dado? ¿Será la persona correcta para esto? Porque a veces pensamos que alguien no llegó lejos porque tenía o porque no tenía talento, cuando quizá lo único que necesitaba era a alguien que los dirigiera, a un simple impulso. Pues esto es lo que suena. Yo te escuché y creo que puedes llegar a mucho más lejos. Eso es lo bonito de esta historia. Y no se trata de ayudar al pobre cantante ciego, sino que se trata de decir, hay un artista aquí, hay una voz aquí, hay un talento que merece ser escuchado. Y pues es la historia de este cantante, vaya, de San Luis Potosí, que pues miren, han sido bastantes travesías, cantando en las calles, cantando en el metro. Y ya hubo respuesta, porque Alexis Guzmán estuvo mandando varios mensajes a varias artistas, gente de la farándula y demás. Y ya hubo respuesta por parte, nada más y nada menos que del cantante del regional mexicano, Edel Muñoz. Pues vamos a ver qué protagonizan más de esta historia. Y quién sabe, tal vez este video no sea solamente la historia de un cantante que se hizo viral. Ya tuvo su primera presentación en un antro que, pues dirán ustedes, ¿no? Pero pues, ¿qué tiene que ver la música que canta él? Porque pues él se va por el lado de Luis Miguel, José José, de ese tipo de género, pues algo romántico, a una música de antro. Pues le fue bastante bien, déjenme decirles, ¿eh? Así que, pues bueno, continuando con más de temas musicales, vámonos con algo a cargo de Magneto, vámonos a algo clásico para todos los chavorrucos. Esto titulado Vuela, Vuela. 8:21, seguimos en Flamingo 93.7. 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

0: Excepto el siguiente breve corte comercial, así que regresamos rapidísimo, No le cambie porque después de eso viene un tema a cargo de Rao Alejandro, bastante bueno. Para aquellos que le andan dando vueltas a las cosas, pues este tema es totalmente para ustedes. Vamos y volvemos de volada, 8:31. Recuerda comunicarte conmigo, 639-165-0733, línea del WhatsApp, para que mandes tu mensajito en esta mañana de ya viernes, Suki, fin de semana. Así que vamos y volvemos.
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Y seguimos, oigan, acabamos de escuchar a la Josa María José con el tema Respirar. Vámonos con el siguiente tema musical, bastante agradable, bastante bueno, porque llega el grupo Elefante. Oigan, que próximos meses va a estar por Chihuahua Capital, y pues allá vamos a andar de colados viéndolos. Una agrupación bastante buena. Vámonos con este tema de la noche a la mañana. Mandando saludos al buen Alan Escoto hasta Arlington, que ahí nos está escuchando, a toda la gente del extranjero. Saluditos a todos los paisanos. Continuamos con más. 8:39 minutitos. 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

gente. Pues transcurrimos una semana más, hoy finaliza mi turno y pues mi jornada semanal aquí en Flamingo 93.7. Ahorita me paso allá a mi estación hermana, a la Lupe 98.9, para que también, si quieren sintonizarnos por aquel lado también, si traen modo de ponerse gruperos, de escuchar cumbias y demás, pero luego se cambian para allá, para el 98.9. Oigan, les mando un fuerte abrazo, pasen un excelente fin de semana y con esto nos despedimos. ¿Cómo se debe? ¿Cómo se amerita? Pásenlo increíble, disfruten mucho, salgan, convivan con sus amigos y pues saluditos a Azul Cuellar, que acá nos está mandando mensajitos. Saluditos a Baby Blue, gracias por estar en sintonía, a toda la gente que se estuvo comunicando, a la gente allá en Arlington, a toda la gente en el extranjero, a nuestros queridos paisanos, pues les mando todas las buenas vibras. Mi nombre es Adrián, nos escuchamos el día lunes nuevamente en punto de las 8 por el 93.7. Son las 3 de...

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Oigan, Cani Garra sigue en compañía de Juan Luis Guerra con este tema titulado Amor Bonito, ya únicamente 15 minutos antes de las 10 de la mañana. Y la temperatura registrándose aquí en Ciudad Delicias, es viernes, es fin de semana, hay que disfrutarlo y por supuesto con el clima para que ustedes pues lo tengan en cuenta, ¿verdad? 29 grados centígrados por el momento. La sensación térmica, amigos, de 31, así que si ustedes están fuera de casa, si están trabajando en el campo, si están trabajando en cualquier sector donde pues involucre estar al aire libre, pues así que hay que tener en cuenta siempre hidratarse, el bloqueador, tener una sombrilla, una gorra, algo que los pueda proteger de los rayos fuertes, que están bastante fuertes desde muy temprano, amigos, oigan, desde las 8 ya se sentían bastante fuertes, así que a cuidarnos, una sombrillita o algo no se les vaya a olvidar. Si es que tienen algunos trámites, los amigos, amigas que ya se van a reintegrar nuevamente a las actividades educativas, así que ténganlo en cuenta. Máxima para el día de hoy de 37 a 38, lo que podríamos estar alcanzando, así que continúa el calorcito. Y lo que continúa también en Flamingo es la música. ¿Qué les parece si nos vamos con un cover, algo, vaya, actual? Pero para muchos, escuchado por los Bukis, por Marco Antonio Solís. Esto se llama Tu Cárcel en voz de Morat. 9 de la mañana con 46 minutos. Continuamos con más.

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2: Sí, por ahí estuvimos atendiendo de manera oficiosa una queja.
3: Fue una, la queja que atendió la Comisión Estatal de los Derechos Humanos relacionada con presuntas situaciones ocurridas en la Escuela Normal de Saucillo.
2: Que realizara la suspensión de este curso de inducción hasta en tanto no se garantizaran las condiciones para salvaguardar la integridad de las personas que integran a la comunidad estudiantil, entre ellas algunas menores de edad.
3: El curso de inducción para estudiantes de nuevo ingreso de la normal será retomado luego de que autoridades educativas, representantes de la comunidad estudiantil y también la Comisión Estatal de los Derechos Humanos estableciera una serie de acuerdos y compromisos para garantizar la integridad de las alumnas.
4: Mira, precisamente esta medida cautelar que nos da Derechos Humanos es en atención a una situación parecida del 2014. Por eso ya se emite una medida cautelar en esta ocasión y ya es donde se tiene que actuar.
3: El director de Desarrollo Humano y Bien Común de Delicias destacó que el voluntariado y la participación de las organizaciones civiles forman parte del ADN de la comunidad deliciense.
5: Y en Delicias nos gusta participar, nos gusta un esfuerzo, nos gusta coordinar actividades, nos gusta ser parte de las soluciones a cada una de las problemáticas.
3: El INMUDEC de Delicias anunció la realización de un espectáculo de lucha libre contemplada para el domingo 20 de septiembre.
6: Pues que vengan a darles un espectáculo a los niños de una sana convivencia y un ambiente familiar.
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Ya a las 10 de la mañana con 15 minutos, amigos, amigas, gracias por comunicarse, por reportarse aquí a través del 474-0993 y también por mandar su mensajito. Recuerden, WhatsApp 639-135-5193. Oigan, saludamos a los cumpleañeros el día de hoy. Saludotes para Eric García, que está cumpliendo años, de toda la familia, un saludotote, así que felicidades, es viernes y yo creo que pues perfecto que cayó su cumpleaños en esta edición 2026. Muchísimas felicidades, amigos, para todos también los que están cumpliendo años, un abrazo fuerte desde la cabina de Rosa de Flamingo 93.7. Oigan, y continuamos con más música. Antes de eso, ya son 31 grados lo que marca la temperatura y vamos a subir un poquito más con el siguiente tema. Llega Enrique Iglesias en compañía con ese tema que se llama Bailando.

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Oigan, ya a las 10 de la mañana con 27 minutos, la temperatura en 31 grados y subiendo todavía. Oigan, la sensación está de 33 grados, así que préndanle en su ventilador el número 3 porque sí está fuerte, ¿eh? Está fuerte. Vámonos con más música, una canción especial y sobre todo porque hay temas, hay canciones, hay letras que se quedan con nosotros y no únicamente pues vaya por el tiempo que se lanzó la canción o vaya la agrupación, todo lo que estuvo sonando bastante fuerte. Hay canciones que se quedan con nosotros marcando ciclos, tal vez inicios, tal vez despedidas, pero en esta ocasión pues nos vamos con un tema muy especial para un amigo muy especial. Nos vamos con Rosas de la Oreja de Van Gogh. Ese va para nuestro amigo Cristian, que anda por ahí trabajando. Así que saluditos para él, para todos nuestros amigos que están escuchando Flamingo 93.7. Que esta canción les recuerde algo bonito.

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Bien, regresamos rápidamente aquí a los micrófonos de Flamingo. Acabamos de escuchar a Ariana Grande en compañía de Iggy Azalea. Amigos, 10 de la mañana ya con 36 minutos y nosotros vamos a continuar con más música. Oiga, vamos a viajar nuevamente a una época completamente dorada donde las guitarras acústicas y la melena oscura de Shakira dominaba completamente el mundo. Hablamos de 1998, vamos a escuchar un temazo. Escúchalo nada más, si eres de estas nuevas generaciones que tienen, pues vaya, las canciones de Shakira en este 2026, pero en este 98, amigos, completamente un excelente disco. Y la canción que va a continuación, súbele completamente a tu radio. Aquí suena, no creo. Solo.

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0: alegría. Buenos días, señor Sol. ¿Cómo están? ¿Cómo amanecimos? Cariño. Oye, ya son las 11:11. Pidan un deseo, bebé. Pídanme un deseo porque ya arrancamos con la mejor programación. Mi nombre es Mane y por supuesto que te ando acompañando en la cabina. Rosa, hasta la 1:00 p.m. En este momento la temperatura marcándonos 33 grados. Acabas de escuchar a Avicii con El King, con algo llamado Let's Ride Away. Oye, pues en este viernesito la vamos a pasar espectacular, así que yo te invito a que pidas tu rola, mandes tus saluditos y las felicitaciones a los cumpleañeros del día de hoy al 639-135-5193. Nos vamos a un corte comercial rápidamente, pero regresamos con más de Flamingo.
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8: Ok, ya son las 11:21 y yo quiero enviar saluditos a mis amix, los jueces. Un saludote y muchísimas gracias por la noche de anoche, porque la noche de anoche fue algo que yo no puedo olvidar, dijo Rosalía. Saluditos a mi querida Ale, Alexa, a Dizan, a Nikki, también un saludito a Jess y por supuesto a mi querido Ramón de mi corazoncito. Oigan, pues nos vamos para ellos, la canción a cargo de Madonna que estás por escuchar. Esto se llama Danceria. Y baila, que no hay que llorar, que la vida es un carnaval y las penas se van escuchando Flamingo.

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0: ¿Qué?
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0: Chale, pues es que a veces así pasa, ¿eh? A veces uno confunde la gimnasia con la magnesia. Pero bueno, lo bailado nadie nos lo quita, ¿verdad? Esta canción que acabas de escuchar es algo a cargo de Kaya Lana, llamada El amor de mi vida. Y cariño, son solamente 2 minutos para las 11:40. Así que para todos aquellos que estén celebrando algún aniversario, pues feliz aniversario, ¿eh? Esta canción es algo de Lazo. Sube el volumen a Flamingo. Te vaya.

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Love Fool. A cargo de Cardigans, esto llamado Love Fool, 10 minutos para las 12 del mediodía. Y antes de irnos a corte, te voy a presentar una rolita más, porque muchas veces hay un fenómeno que ya es muy conocido, es un término llamado gaslight o la luz de gas, que básicamente se trata en que una persona te hace creer que tú estás mal cuando no estás mal. O sea, te convence de su mentira, pues, y uno se la cree. Y eso a veces pasa en cierto tipo de relaciones, que espero que nunca vivas algo así. Pero si te llegó a pasar, pues creo que esta canción te va a hacer sentir identificado. Es algo a cargo de Yami Safdie, se llama La Mala.

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12: 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Y son ya las 12. 12 con 3 minutos y continuamos desde la cabina rosa. 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

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Continuamos con más música, con esta salsita merengue, I don't know, pero tiene mucho ritmo. Hola, Ferte y Grinch con Street Fighter.

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Lo poco que yo quiero, Morat y Silvestre Dangond. Y las 12:15. Continuamos en la frecuencia correcta. Cariño, recuerda que puedes enviar tus mensajitos vía WhatsApp al 639-135-5193, 135-5193. La temperatura en Delicias ya alcanzando 34 grados y nos vamos con la siguiente rola. Esta es una joya. Si eres fan del rock, yo sé que esto te va a encantar. Nickelback con Rockstar, aquí en Flamingo.

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rolita versión Spanglish de Dreams, canción de The Cranberries, en colaboración con Anna Soft. Espero que te haya gustado bastante esta joyita musical. También tuvimos, pues, no, no es cierto. Te voy a echar mentiras, cariño. Oye, nos falta una canción antes de mandar el siguiente bloque. Oye, y la canción que estás por escuchar es un mashup muy bueno a cargo de Baxter y se llama Mr. Brightside. Tú y yo somos uno mismo. Baby, 20 minutos para la una. Sube el volumen.

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Oigan, pues el saludito a los muchachos bien trabajadores que andan por acá en el corporativo ADC, que pues qué bueno que se cumplió esa ilusión, ¿verdad? Ya sé. Oiga, pues vamos a continuar nosotros acá en la cabina rosa. Ya sabes que puedes comunicarte al 135-5193. Llega una canción a cargo de Gloria Trevi. Esto se llama No Estás Sola.

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0: Muy bien, el tiempo apremia. 2 minutos y unos cuantos segundos nos separan de la 1 de la tarde. Yo paso a despedirme. Comienza el noticiero en unos cuantos minutitos y yo regreso a acompañarte a las 3:30 con toda la información de Top Sport y a las 5 en la barra libre. Mi nombre es Mane, te mando un besote, cariño, pásala muy bien en este viernesito. Que todo fluya, que nada influya, disfruta que la vida es un carnaval. Nos escuchamos al rato. Chao.
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5: Una mujer fue localizada sin vida en el interior de un dren, ubicado en las inmediaciones de la coordenada 46. Esto muy cerca del poblado de San Lucas, municipio de Meoqui. El hallazgo se registró durante la mañana de este viernes, luego de que trabajadores del campo observaran una importante cantidad de sangre a la orilla de un camino de terracería y posteriormente localizaran el cuerpo de la mujer en el canal. La Dirección de Desarrollo Humano y Bien Común de Delicias brinda más detalles sobre la entrega de apoyos de estancias infantiles.
6: Ahorita estamos apoyando a más de 20 establecimientos, más de 20 estancias infantiles que tienen licencia con gobierno del estado.
5: Están solicitando el apoyo de la ciudadanía para localizar a los familiares de Francisco Bernardino Zafiro, de 30 años de edad, quien actualmente se encuentra en el Hospital Integral de Ojinaga y busca establecer comunicación con sus seres queridos. De acuerdo con la información proporcionada, Francisco es originario o tiene relación con el sector de lotes urbanos en esta ciudad de Delicias. La imagen aparece publicada a través de ADC Noticias Digital de Radisa. Agentes de la Subdirección de Vialidad atendieron un reporte luego de que una camioneta protagonizara un accidente contra un objeto fijo en el puente conocido como el Caracol. Estos lotes urbanos. El percance ocurre en la gasa de incorporación desde la carretera federal 45 hacia el puente con dirección a la avenida Tecnológico en sentido de norte a sur. Las autoridades localizaron una camioneta GMC blanca cerrada que había terminado impactada contra el muro de contención metálico.
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5: 35 grados es lo que marca la temperatura por el momento en esta ciudad de Delicias, y subiendo todavía el termómetro. Es ya la 1:02 p.m. ¿Cómo se encuentra el día de hoy? ¿Qué tal ha ido avanzando su semana? Ya estamos a viernes, estamos a 21 de agosto de este 2026. Y también esperemos que le haya ido muy bien o que le esté yendo muy bien en esta recta final de agosto. Ya vendrá septiembre, por supuesto, con mejores cosas. Así lo esperamos. Nosotros siempre listos para llevarle a usted toda la información a través de las estaciones de Grupo Radisa. Estamos en vivo y enlazados. 93.7, 98.9. Mi nombre es Eduardo Hernández. Esto es Noticieros Radisa Radio. Bienvenidos. Una mujer fue localizada sin vida en el interior de un dren, el cual está ubicado en la coordenada 46 en las inmediaciones, muy cerca del poblado de San Lucas, municipio de Meoqui. Este hallazgo se registra hace unos momentos, luego de que trabajadores del campo observaron una gran cantidad de sangre a la orilla del camino de terracería y posteriormente localizaron el cuerpo de la mujer en este canal. De acuerdo con los primeros reportes, agricultores que se encontraban realizando labores en la zona habrían notado la movilización de las autoridades después. Al acudir al sitio, localizaron restos hemáticos en las inmediaciones del camino y posteriormente el cuerpo de la víctima en el interior del dren. Hasta el momento se trabaja para conocer la identidad de la mujer y también conocer las circunstancias exactas en las cuales ocurre este lamentable suceso. Al sitio acudieron los elementos de la Policía Municipal, Policía Ministerial, Periciales, Servicio Médico Forense, Protección Civil, Bomberos, Cruz Roja Mexicana, quienes realizan las labores

0: correspondientes para preservar la escena. La Fiscalía General del Estado, a través de las instancias, serán las encargadas de determinar cómo ocurrieron los hechos y también establecer la identidad de la víctima. Hechos lamentables ocurridos en el municipio de Meoqui. Descanse en paz.
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0: Ya estamos de regreso, 1:08 p.m. ya 1:08. Antes de seguir con más información, como siempre, estamos para servirle a través de los números de atención de Noticiero Radisa. Dos líneas a su servicio. A través del 639-474-0993 y también 639-472-0660. Cualquiera de las líneas, aquí lo atendemos con mucho gusto a través de Noticieros Radisa Radio. Agentes de la Subdirección de Vialidad atendieron un reporte luego de que una camioneta protagonizara un accidente contra un objeto fijo en el puente conocido como el Caracol, esto en la colonia Lotes Urbanos. El percance ocurre en la gasa de incorporación desde la carretera federal 45 hacia el puente con dirección a la avenida Tecnológico, esto con sentido de norte a sur. Al lugar acudieron dos unidades de vialidad cuyos agentes localizaron una camioneta, una GMC blanca cerrada que había terminado impactándose contra el muro de contención metálico. Las primeras indagatorias indican que el conductor habría comenzado a subir por la gasa cuando la unidad se quedó sin combustible y debido a la pendiente comenzó a retroceder hasta chocar con dicha estructura. Ese accidente dejó únicamente daños materiales. Sin embargo, el conductor fue trasladado al complejo de seguridad pública para realizar la certificación correspondiente debido a que presuntamente se encontraba bajo un estado inconveniente. Los agentes elaboraron las actas y mantuvieron cerrado temporalmente el carril de ascenso para prevenir algún otro percance mientras se realizaban las maniobras en dicho lugar. Las imágenes a través de ADC Noticias Digital de Radisa. En entrevista con Miguel Alfredo Aguirre Salgado, anunció la realización de un espectáculo de lucha libre profesional, esto contemplado para el domingo 20 de septiembre a partir de las 4:30 de la tarde. El funcionario explicó que se trata de un evento familiar impulsado por el alcalde de Delicias, Jesús Valenciano.
1: Y la verdad que para nuestro presidente municipal, el ingeniero Jesús Valenciano, pues traerle este tipo de espectáculos a los niños, a las niñas, a la gran familia de Liciense para que vengan y pasen un rato agradable este 20 de septiembre, domingo 20 de septiembre a partir de las 4:30. Es decirles a ellos que a través de la disciplina, como son algunos de los luchadores que están aquí, Tongano y el otro, ¿quién es? Casanova, ¿no? A través de la disciplina que ellos practican, también del deporte que realizan los niños en las diferentes disciplinas aquí en Delicias, en base a su constancia, a su superación, al trabajo en equipo, y el que vean que ellos, estos referentes de la lucha libre y otros más que vienen aquí, espectaculares, como la Pulga, el Putagoncito, la Parquita, pues que vengan a darles un espectáculo a los niños de una sana convivencia y un ambiente familiar, pues va a ser de gran ayuda para que el alcalde siga promoviendo nuestro deporte a nivel estatal, a nivel nacional, y que se haga una cultura de la lucha libre aquí en Delicias. Muchas gracias.
0: El gobierno municipal de Meoqui está haciendo la invitación para disfrutar del programa denominado Cine Club Histórico. El objetivo es acercar a las nuevas generaciones al cine de oro mexicano. En esta ocasión se tiene contemplado la proyección de una película protagonizada por el chihuahuense Germán Valdés Tintán. Será hoy, viernes, 7:30 de la tarde. La cita es en los portales de Presidencia Municipal en Meoqui. La invitación la hace la Dirección de Identidad Regional e Historia, encabezada por el profesor Francisco González.
2: Sí, continuamos con el Cine Club, y de acuerdo a las instrucciones de nuestra alcaldesa, la arquitecta Miriam Soto, ahora vamos a proyectar una película, pues a mí me parece muy interesante y chistosa, de un chihuahuense con Germán Valdés Tintán. También sale Ramón Valdés, sale el Peralvillo y sale el carnal Marcelo y además sale Silvia Pinal. Entonces es una gama de artistas del cine de oro mexicano en donde vamos a disfrutar con palomitas y refrescos este viernes a las 7:30 de la tarde aquí en los portales de Presidencia Municipal. Todos invitados. Es un humor blanco, bueno, tiene ahí su drama y situaciones, pero este personaje Tintán multifacético, vale la pena recordar los que ya han visto películas de Tintán. Es un desarrollo magistral de Tintán en esta película. Para todo público, bienvenidos, y estamos haciendo el análisis para hacer una proyección hasta diciembre, en donde presentaremos películas familiares con temas navideños. Recordar que Tintán es originario de Ciudad Juárez, de aquí de Chihuahua, y que es un orgullo mexicano y chihuahuense, en donde su familia integró a cuatro personajes muy distinguidos en el cine de oro nacional, como es el Loco Valdés, como es Ramón Valdés y por supuesto Germán Valdés Tintán, y el otro hermano que aparece poco en las cintas, pero también le decían el Ratón Valdés, que eran cuatro personajes con un encanto personal cada uno o familiar que se manejó muy bien en el cine de oro nacional. Este viernes vayamos a ver la película El Rey del Barrio con Germán Valdés Tintán, y también lo acompaña a Ramón Valdés, el hermano. En una de sus películas reconoce y recuerda mucho cuando estuvo aquí en las ferias de San Pedro y San Pablo, en aquellos tiempos que Meoqui era la única comunidad representativa aquí en la región. Llegó y la gente le aplaudió muchísimo, y era sus inicios de su carrera, y él lo reconoce y sale en una película. Vamos a ver si la podemos encontrar por ahí.
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0: Una de la tarde con 16 minutos. Ya hacemos contacto con nuestro compañero Adrián Gómez desde las calles de Ciudad Delicias, sector norte, en donde se atiende un reporte de un accidente vial. Adrián, con más información. Buenas tardes.
1: Lalo, ¿qué tal? Muy buenas tardes para ti, toda la audiencia de Flamingo 93.7, La Lupe 98.9. Así es, como lo comentas, nos dirigimos hacia la zona centro-norte de la ciudad de Delicias, en el primer cuadro de la ciudad, donde hace un momento se suscita un percance vial derivado de un choque entre dos vehículos, ambos de la línea Nissan, uno de la marca Zuru y el otro un Altima. Este choque se da por cuestiones de una omisión de señalamiento vial derivado de un alto, y pues es lo que provoca la colisión. Ya se encuentra ahí el departamento de vialidad haciendo lo correspondiente para el deslinde de responsabilidades, y afortunadamente no hay personas lesionadas en el lugar de los hechos.
0: Adrián, ¿se tuvo que cerrar algunos de los carriles para realizar los trabajos, el croquis, el retiro de los vehículos?
1: No, ninguno de los carriles, la vialidad está completamente abierta, únicamente pues ya al momento de que llega vialidad se orilla lo que son ambos vehículos, ya también se encuentran las grúas haciendo lo correspondiente porque se van a hacer el aseguramiento de ambos vehículos.
0: Así es. ¿Qué es lo que se menciona, Adrián? Pues la hora pico, las distracciones, la omisión de los señalamientos viales son parte, obviamente, de los hechos en los que se registran los accidentes, más a esta hora donde se incrementa el flujo vehicular.
1: Así es, principalmente las distracciones de ir con el teléfono, es lo que nos comenta ahí el departamento de vialidad, que hay que tener mucha precaución ante esto, pues no ir manejando y ir también checando mensajes en el celular o haciendo cosas distintas en el teléfono.
0: Así es, o bien algún otro dispositivo electrónico. Adrián, te agradezco mucho este reporte especial, seguiremos pendientes.
1: Estamos a la orden, que tengan muy buena tarde.
0: Gracias, buenas tardes.
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0: Ya es la 1:23 PM, estamos en vivo para Flamingo 93.7, La Lupe 98.9, Noticieros Radiza Radio. Está aquí con nosotros el Capitán Alfredo Chávez. Qué gusto tenerlo por aquí, Capitán.
1: ¿Qué bienvenido, tal, buenas tardes. Siempre un gusto estar aquí de vuelta y agradeciéndote a ti el espacio y a todo tu auditorio, ¿verdad?
0: Qué rápido, se volvió otra vez, ¿no? Llega el 29º Día del Nogalero, platíquenos.
1: Pues mira, ya, pues un evento ya muy conocido en la región, ya podríamos considerarlo patrimonio cultural de, claro, de Delicias. El 29º Día del Nogalero está a la vuelta y la esquina, ya 2, 3 y 4 de septiembre, Lalo. La verdad, estamos muy contentos, hemos tenido muy buena respuesta por parte de toda la gente y seguimos invitando a todos, ¿no?, a que asistan a este magno evento, considerado el evento nogalero más grande a nivel internacional.
0: ¿Qué días serán?
1: Mira, es el 2, 3 y 4 de septiembre en el Centro de Convenciones. Tenemos muchas sorpresas, la verdad, está muy, muy padre. Tenemos pues innovaciones, cosas diferentes, como siempre. Empezamos con el desayuno científico, que esa fue una invención ahí del Doc Torres, que ya no nos acompaña aquí en el radio, que fue prácticamente mi sensei aquí en los micrófonos. Un saludo. Este es topado, cupo limitado a las primeras 300 personas, Lalo.
0: Muy bien.
1: Entonces es bien importante para todos los que estén interesados en asistir al desayuno científico que llamen al teléfono 639-128-5554 o que nos sintonicen en las páginas de Facebook o Instagram Día del Nogalero. Síganos porque vamos a estar publicando más sorpresas durante, pues para el evento, ¿no? Entonces, para que no se las pierdan, síganos en nuestras páginas de Facebook e Instagram. Aquí en el Desayuno Científico, Lalo, es la oportunidad que tienen nuestros investigadores para darnos a conocer todo lo que han investigado, vaya la redundancia, durante todo el año. Entonces, gente, investigadores de la región y del norte del país. Entonces, son temas muy importantes que nos involucran a todos, empezando por las sequías del año pasado, que fueron una pieza clave para el producto de la nuez. También un pre que le llamamos, que vamos a tener antes de la demostración de maquinaria, va a ser una travesía cervecera, se le llama. Este tiene un costo adicional de $400. Ese es en la presa Las Vírgenes. Es un paseo por catamarán con cata de cerveza Saucillito. Entonces, para invitar a toda la ciudadanía, aunque no sean parte del evento del Día Nogalero, también pueden acompañarnos ahí en el catamarán para que se pasen en la presa Francisco y Madero el día miércoles 2 de septiembre, una disculpa, a partir de las 4 de la tarde.
0: Ahí mismo pueden marcar, Capitán, a ese mismo número para que les den más información de...
1: Es correcto, muy bien. Es correcto. También el mismo miércoles en la tarde a las 5:30 empieza la demostración de maquinaria. Esta es una pista de modelaje donde los stands que nos contratan para maquinaria tienen la posibilidad de demostrar cómo funcionan sus aparatos. Entonces, es muy importante saber qué es lo que estás comprando y pues también para ellos podértelo presentar como ellos gusten. La verdad, es un espectáculo padrísimo. Ahí ves a esas personas jugando a ver quién avienta el chorro más alto y cuál es el tractor más potente, etcétera, etcétera. Ese también es abierto al público. Ese es en el estacionamiento del Centro de Convenciones. Entonces son todos bienvenidos. También tenemos, como decíamos ahorita fuera del aire, la visita a la huerta del Grupo Bafar. Ese es la huerta, no, me atrevería a decir que la huerta nogalera más grande de perdido del estado de Chihuahua. Sí, son 1,000 hectáreas de nogal, todas en una sola exhibición. Conocemos a productores que tienen, no sé, 1,000, 2,000 hectáreas, pero pues son en diferentes exhibiciones. Esta es en una sola exhibición, una sola parcela que son 1,000 hectáreas de nogal, y ahí nos enseñan cómo es todo el manejo de la huerta. Es algo impresionante, nos enseñan toda la tecnología que manejan, riegos sistematizados al milímetro. La verdad está muy, muy padre, y este también... Cabe recalcar que es el último año que vamos ya a la huerta Bafar. Entonces, el que no le ha tocado, llame ya, ya que es también topado a las primeras 100 personas que se registren. Ya se llenaron los 100 carnets, los 100 personas, pero nos dieron permiso de alargar un poquito más la lista. Entonces, quedan pocos lugares, así que llame ya al 639-128-5554. O puede encontrar más información nuevamente en nuestras páginas de Facebook e Instagram, Día del Nogalero. Luego también, adelante, Lalo.
0: Me llama la atención mucho este tipo de programación que se tiene, ¿no? Cada año hay cosas nuevas, capitán. Cada año la maquinaria se actualiza. Cada año los sistemas de riego también se actualizan. Las maneras, obviamente, en el producto, en cómo tratar al nogal y un sinfín de cosas. Y todo esto, es decir, que aquellos que fueron a la edición número 28 del Día del Nogalero van a encontrar cosas diferentes en este.
1: Es correcto. La verdad, cada año cambiamos, empezando por lo más importante dentro del programa, que son nuestras conferencias. Normalmente traemos conferencistas de México y de Estados Unidos. Este año optamos por irnos más hacia el sur. Traemos conferencistas de Brasil y de Chile, donde nos van a presentar también investigaciones acerca del nogal pecanero que se están llevando a cabo en aquellos lugares. Entonces es muy importante, pues, también conocer otras perspectivas, ¿no? Ya claro, estamos acostumbrados mucho a la región, al México y Estados Unidos con la tecnología, pero también hay que ver qué están haciendo nuestros compañeros del sur. Y también para involucrar más a la gente, para que la gente ahí, esperemos si no se le atore el taco ahorita que están comiendo, queremos regalar el día de hoy un carnet, Lalo.
0: Muy bien.
1: Aquí contigo.
0: Perfecto.
1: Entonces, la primera persona que llame aquí a cabina, le regalaremos un carnet haciéndole una sencilla pregunta. Entonces, durante esta entrevista, seguiremos haciéndola y ya cuando llamen, ya atenderemos la llamada. No sé cuál es el teléfono aquí en cabina.
0: Es el 639-474-0993. 639-474-0993. Aquí lo atendemos. Ya cuando lo tengamos, ¿lanzamos la pregunta o la lanzamos de una vez?
1: No, ahorita que tengamos la llamada, lanzamos la pregunta.
0: Perfecto.
1: Por lo pronto, continuamos aquí con el programa. También tenemos el Día de Nogalerito, que ese está padrísimo. Es un evento también el jueves de 4 de la tarde a 6 de la tarde. Entonces, ese es un cupo limitado para los primeros 30 niños que se registren. Es para niños de 8 a 12 años. ¿Y qué se ve aquí en el Día Nogalerito, Lalo? Este evento empezó por querer hacer conciencia con los niños acerca del buen uso del agua inicialmente, para que aprendan a manejar de manera sustentable el nogal pecanero. Como dicen, chango viejo no aprende maroma nueva. Entonces, pues para que de chiquito ya se vayan formando para ser unos nogaleros responsables. Y tenemos unas pláticas muy buenas, muy dinámicas. Tenemos el tema de la poda, donde van a tener teoría y también práctica. Van a tener unos nogalitos ahí para que los van a poder podar. También tenemos la explicación de la maquinaria, el uso de la maquinaria para el nogal.
0: Muy bien.
1: Que es también teoría y también práctica. Vamos a entrar a los stands de maquinaria, donde van a tener la posibilidad los niños de interactuar con las máquinas, de verlas, de subirse, de tomarse fotos, etcétera. También el riego, para que aprendan cómo y por qué es importante un riego optimizado, sistematizado. Y por último, tenemos y también van a aprender a destapar algunos aspersores. Entonces, desde ahorita les digo que se van a mojar esos pequeñitos. Y también lo último y más importante es saber qué hacer ya cuando tenemos el producto, Lalo. Cómo darle un valor agregado. Y van a aprender a hacer las famosísimas tortugas de chocolate.
0: Qué interesante, ¿no? Involucrar obviamente por ahí a los niños, a toda la familia, al Día del Nogalero, 29º Día del Nogalero. Para la gente que nos está escuchando, vamos a habilitar también el 639-472-0660 para la promoción de este carnet. 639-472-0660. ¿El costo del carnet cuánto es, capitán?
1: El costo del carnet es de $2,400 y se están llevando toda esa, pues, la experiencia completa, ¿no? Entonces, también tienen acceso a las rifas, que las rifas es un tema importantísimo, Lalo. Ahorita tenemos un acumulado de rifas de $500,000. Estamos rifando 4 cuatrimotos para regadores, 3 trailers, una pala terracera de 8 pies, una motosierra telescópica, 4 televisiones, 4 motosierras normales. La verdad, son unas rifas muy padres, muy importantes y muy útiles. O sea, son productos que en realidad el nogalero utiliza. El año pasado, mucha gente nos pregunta, bueno, ¿de dónde viene gente? El año pasado, una cuatrimoto se la ganó una persona que venía de Río de Janeiro, de Brasil. Entonces, sí fue, pues la terminó vendiendo aquí en la región.
0: Sí, claro.
1: Entonces se fue contento con sus dólares en efectivo y pues también con toda la experiencia del día nogalero. Nos dijo que era la primera vez que venía.
0: Y qué suerte, ¿no?
1: Y ya se inscribió otra vez.
0: Perfecto.
1: Ya está inscrito. Y nomás, por último, ya para concluir, también invitar a las amas de casa o a aquel amante de la cocina, ese que tiene un postre donde el ingrediente estelar es la nuez. Lo invitamos al concurso de postres Nuestras Delicias, que va a ser el viernes 4 de septiembre a partir de las 9 de la mañana en Delicias Country Club. La inscripción, Lalo, es completamente gratuita, entonces no hay pretexto. Nomás es bien importante mencionar que tienen que llevar el postre en plato desechable o en alguna superficie desechable, ya que ahí se va a quedar el postre. Y los que no quieran regresarse a la ciudad después de entregar su postre, a partir de las 10:30 vamos a iniciar con juegos de lotería, con premios en efectivo. También va a haber refrigerios, bebidas, etcétera, para que pasemos una mañana amena. A partir de las 12:30, esperemos, si ya el juez tenga el fallo de los ganadores. Y en este año van a ser 6 jueces. El año pasado fueron 2 jueces, Lalo, y recibimos 96 postres. Entonces ya te imaginarás lo que duraron en saber cuál era el mejor y cómo terminaron los pobres jueces. Decían, no, aquí nos va a dar un coma diabético o algo. Pero la verdad está muy, muy padre el evento. Tenemos también los premios en efectivo para los primeros 5 lugares. Es desde el primer lugar, que es de 7,000 pesos. El segundo lugar, 6,000 pesos. Tercer lugar, 5,000. 4,000 y terminamos con 3,000 pesos.
0: Aquí lo interesante, capitán, es que no hay costo de inscripción, muestran su producto, únicamente que el principal ingrediente obviamente sea la nuez.
1: Es correcto.
0: Y de esta manera tienen la oportunidad de llevarse el premio en efectivo. Son premios en efectivo.
1: Es correcto, es correcto. Ahí se les da su sobrecito con los billetes. Es totalmente en efectivo. La inscripción es gratuita y solo es importante hacer mención nuevamente de llevar el postre en platos desechables. Y tiene que llevar 10 porciones.
0: Muy bien. Esto es para los jueces, obviamente, para que ellos deleiten y demás.
1: Capitán,
0: nos están preguntando, para la promoción del carnet, ¿es el carnet va con todos los eventos? ¿También pueden participar en las rifas? ¿O
1: es correcto.
0: ¿También?
1: Todo.
0: Entonces,
1: estamos regalando un carnet de 2,400 pesos ahorita contigo, Lalo.
0: Bueno, entonces, para la gente que nos está escuchando, es un carnet de 2,400 pesos. Usted marca la cabina, le van a hacer aquí una pregunta al 639-472-0660 y va a tener la oportunidad de llevarse rifas, los premios de estas rifas.
1: Es
0: va a tener la oportunidad de conocer obviamente todo lo que tenga que ver con las diferentes actividades del Día del Nogalero. Ya lo sabe, es el 29º Día del Nogalero, 29º Día del Nogalero. Entonces, pues ahí está, para la gente que nos está escuchando, ya lo sabe, tiene la oportunidad de participar con nosotros a través del 639-472-0660. Le van a hacer una pregunta, capitán, ya tenemos ahí la llamada, nada más vamos a ponerlo el audio para que lo alcance a escuchar el capitán. Tenemos a alguien en línea, hola, buenas tardes.
2: Buenas tardes.
0: Hola, ¿con quién tenemos el gusto?
2: David Alberto Rentería.
0: Alberto Rentería.
2: Sí.
0: Alberto Rentería, ¿de dónde nos escucha, Alberto?
2: Aquí de Delicias.
0: Muy bien. Capitán, la pregunta, ¿cuál sería?
1: Es muy sencilla, Alberto.
2: A ver.
1: ¿Qué días son el Día Nogalero?
2: 3, 4 y 5 de septiembre.
0: A ver, ¿otra vez?
2: 3, 4 y 5.
1: No, no es el 3, 4 y 5, Alberto.
2: Oh,
1: es el 2, 3 y 4 de septiembre.
2: Válgame.
1: Estuvo raro por un día.
2: Por un día. Está bien.
0: Gracias, Alberto, por participar con nosotros.
2: Ándale, buen día, gracias.
0: Buen día, gracias. Sí, por un día, capitán. Hay otra oportunidad, 639-472-0660. 639-472-0660. Le recuerdo, es un carnet con un costo de 2,400 pesos. Puede asistir a todas las actividades del Día del Nogalero. Hay algunas actividades en las cuales usted va a poder escoger si entra o no definitivamente, pero va a tener la oportunidad de llevarse o de participar en estas rifas con estos sorteos, con estos premios que son muy atractivos para usted que nos está escuchando. Y ya lo sabe, el capitán le va a hacer otra pregunta. 639-472-0660. 639-472-0660. Tenemos otra llamada, capitán. Buenas tardes. ¿Con quién tenemos el gusto?
3: José Luis Soto.
4: José Luis, ¿de dónde nos escucha?
3: Acá en Saucillo, en la cordillera.
4: Perfecto. Capitán, la pregunta para José Luis.
1: Perfecto, claro que sí, José Luis. La pregunta es, ¿en qué edición del Día Nogalero vamos? ¿Qué número del Día Nogalero es?
3: La número 29.
1: Eso. Es correcto, José Luis. Felicidades, te acabas de ganar un carnet completo para el Día del Nogalero.
3: Ok, muchas gracias.
4: José Luis, nos deja su número aquí en la cabina y para que nos proporcione por ahí más datos para que no nos vaya a colgar, ¿eh?
3: Ok, muchas gracias.
4: José Luis, ¿usted se dedica al campo, es nogalero, tiene parcelas o es únicamente por asistir y conocer y tener la experiencia?
3: Aparte de que es una experiencia muy suave de conocer gran parte del mundo nogalero, también tengo una pequeña huertita.
4: Pues le va a servir mucho todo este conocimiento que va a adquirir.
3: Demasiado.
4: Ok, José Luis, no me cuelgue, aquí le van a tomar sus datos con mucho gusto y muchísimas gracias por participar con nosotros.
3: Gracias a ustedes.
4: Gracias. Capitán, me llama también la atención esto, ¿no? Que la gente piensa que tiene que tener nogales para poder asistir. Esto es desde si tiene una huertita, si tiene por ahí algún sembradío pequeño o si no y quiere conocer, obviamente, la invitación está abierta.
1: Es correcto, Lalo. Fíjate que qué bueno que lo mencionas. Mucha gente piensa que el Día Nogalero es exclusivamente para nogaleros e incluso nogaleros de gran magnitud. Sí, piensan que el Día Nogalero es para gente con, no sé, 100, 200, 1000 hectáreas. Pero no, fíjate que el otro día precisamente un amigo al cual le mando muchos saludos, que tiene chiles, me preguntó de que, bueno, ¿y el Día Nogalero quiénes pueden ir los nogaleros? Le digo, no, o sea, cualquiera que se dedique a la industria agrícola, ya que el nogal no es el único producto que maneja, que utiliza tractores, que utiliza fertilizantes, insecticidas, sistemas de riego, etcétera. Entonces, es abierto para todos los agricultores y también para los nogaleros. El otro día, ya hace algunos ayeres, el profesor Segovia, en paz descanse, me hizo una pregunta una vez en clase. Me dijo, Alfredo, fíjese que tengo unos nogalitos allá en una granja, tengo 2-3 nogalitos. ¿Puedo ir al día nogalero? Dije, profe, desde que usted pensó en plantar nogales, ya es nogalero, claro que puede ir. Adelante. Ilústrese, aprenda acerca del cultivo y sobre todo conozca gente que ya se dedican a eso. Entonces le pueden dar las mejores recomendaciones para este gremio.
4: Así es. 2, 3 y 4 de septiembre 2026, 29º Día del Nogalero. ¿Quieren más informes? 639-128-5554 o a través del diadelnogalero.mx o a través de Facebook Día del Nogalero y pueden encontrar más información. Capitán, como siempre, un gusto tenerte por aquí.
1: No, un gusto para ti. Para mí siempre estar aquí con ustedes, Lalo. La verdad, muchísimas gracias por el espacio y desearles el mejor de los provechos para los que están degustando de los sagrados alimentos.
4: Por ahí nos vemos. Gracias. Buenas tardes.
1: Buenas tardes.
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4: Una de la tarde con 44 minutos, ya una con 44. Saludos al buen capitán. En más información, el municipio de Meoqui será sede de la quinta Copa Estatal Vikingos de Básquetbol organizada por la Academia Vikingos. Se llevará a cabo del 23 al 25 de octubre con la participación de más de 50 equipos. Tenemos aquí los detalles.
17: Como ya es una tradición aquí en el municipio, la Academia Vikingos de Básquetbol se da la tarea de organizar la Copa Estatal Vikingos y esta vez se va a llevar a cabo del 23 al 25 de octubre. Se manejan varias categorías, es la categoría Pollitos 2019-2020, la inicial 2017-2018, infantil 2015-2016, pasarela 2013-2014, cadetes 2011-2012, juvenil 2009 y 2010, en ambas ramas, femenil y varonil. Se va a llevar en el Carlos Estrella Salazar y en algunas canchas alternas de aquí del municipio, del 23 al 25 de octubre, con la participación de más de 50 equipos de todo el estado. Vienen de Ciudad Juárez, vienen de Cuauhtémoc, Delicias, Jiménez, Parral, Saucillo, Camargo y otros municipios. Es encomienda de nuestra alcaldesa que apoyemos todo lo que es el deporte y más en el deporte inicial. Cuando los niños están empezando a practicar algún deporte, la alcaldesa siempre está atenta para que apoyemos a los nuevos valores. Es directamente con el profesor Oscar Paz, que es el organizador y director de la Academia Vikingos de Meoqui, al teléfono 639-120-1917, ya sea por llamada o por WhatsApp. Va a ser totalmente gratis la entrada a todo el evento. Va a ser en el Carlos Estegues Salazar y en algunas sedes por confirmar aquí del municipio. Es totalmente gratis, vayan y apoyen a estos niños que la verdad juegan mucho muy bien y pues a echar porras.
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0: 1:49 p.m. Están solicitando el apoyo de la ciudadanía para localizar a los familiares de Francisco Bernardino Zafiro, de 30 años. Actualmente se encuentra en el Hospital Integral de Ojinaga y busca establecer comunicación con sus seres queridos, ya que de acuerdo con información proporcionada, Francisco es originario, tiene relación con el sector de lotes urbanos en esta ciudad de Delicias, donde familiares y personas cercanas piden la colaboración para identificar y contactar a sus seres queridos con el objetivo de facilitar el reencuentro y permitir que Francisco pueda comunicarse con ellos. Si usted tiene alguna información para que ayude a localizar a sus familiares, puede comunicarse al 639-100-0177. 100-0177. La difusión de este mensaje podría ser de gran ayuda para lograr el contacto con sus seres queridos gracias a la gente que comparte toda esta información a través de redes sociales. Es Radisa Noticias y ese periódico digital para que usted pueda observar la fotografía y, por supuesto, pueda ayudar a Francisco que dé con sus familiares. 639-100-0177. La imagen, por supuesto, aparece a través de ADC Noticias Digital de Radisa. Hacemos contacto con nuestro compañero Adrián Gómez desde las calles de Ciudad Delicias. De nueva cuenta se presenta una movilización. Adrián tiene más información. Buenas tardes.
1: Claro, ¿qué tal? Muy buenas tardes. Así es, como lo comentas, una vez más se moviliza ahora el departamento de Cruz Roja Mexicana para atender a una señorita que presenta ahí pues unas complicaciones en las oficinas del SAT. Esta es una derechohabiente que pues iba a hacer algún trámite y pues presenta con algunas molestias, y es por eso que se hace el llamado a Cruz Roja para una valoración.
0: Adrián, ¿qué se habla de una descompensación? ¿Únicamente nada grave? ¿Tuvo que ser trasladada? ¿Qué es lo que se alcanza a visualizar en el área?
1: Así es, únicamente fue una descompensación. No, afortunadamente no se requirió el traslado de la mujer que ahí se encontraba. Únicamente pues ya acude Cruz Roja Mexicana para valorarla ahí en el lugar de los hechos, y a final de cuentas ya se traslada en vehículo propio con uno de sus familiares.
0: Muy bien, perfecto. Es para pues la gente que se preguntaba, ¿no? Una de las vialidades muy transitadas, se ve el movimiento y las unidades, en este caso de los paramédicos de Cruz Roja Mexicana, y es por ello que pues genera la expectativa, ¿no?, de saber qué era lo que estaba pasando. Afortunadamente pues no pasa mayores, únicamente se atiende un llamado de una persona que se atendía mal al momento de estar realizando pues los trámites en el SAT de esta ciudad de Delicias. No pasa mayores, no requiere el traslado hacia el área de hospitales para una valoración más especializada. Es únicamente se atiende el reporte y, por supuesto, se estabiliza la persona y ya se traslada por sus propios medios, pues ya sea a casa o bien algún médico privado. Adrián, te agradezco mucho este reporte.
1: Seguimos reportando desde las calles de Ciudad Delicias para cualquier información que llega surgir en el momento.
0: Gracias, Adrián. Buenas tardes.
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0: Solamente 3 minutos ya, 3 antes de las 2 de la tarde. 35 grados es lo que marca por el momento la temperatura en Ciudad Delicias. Continuando con más información, elementos de la Dirección de Seguridad Pública Municipal en esta ciudad participaron en el cuarto día de un curso de capacitación enfocado en fortalecer los conocimientos y habilidades para responder de manera adecuada ante distintas situaciones que puedan presentarse durante su labor. Tenemos aquí los detalles.
1: El cuarto día de curso de aquí para los elementos de la Dirección de Seguridad Pública de algunos departamentos que vienen siendo bomberos, departamento de vialidad, departamento de proximidad social. Y pues bueno, se ha llevado a cabo armónicamente todo el curso y la verdad que todos los compañeros han respondido de una manera muy grata y muy, muy bien. Acorde a su aprendizaje, sí, se están llevando un verdadero aprendizaje de todas estas situaciones que puedan presentarse en algo, en la vida ordinaria para cada uno de nosotros. El día de hoy, pues bueno, se llevaron prácticas en el interior de la piscina, aquí en el polideportivo, que también pues agradezco mucho la disposición de nuestro alcalde, el ingeniero Jesús Valenciano, ya que pues si no fuera por la instrucción que él nos baja, pues bueno, de alguna manera esta no se estaría llevando a cabo nada de capacitaciones aquí en la región, ya que pues por la generosidad de él, pues bueno, estamos llevando a cabo este tipo de cursos. Pues sabes de que yo creo que a todos nos pasa que se nos presente alguna situación en la vida ordinaria y no tener las herramientas y el conocimiento de cómo actuar, ¿no? En este caso, pues bueno, yo considero que todos los compañeros ya tienen esas herramientas, ya tienen ese conocimiento y sobre todo van a poder saber actuar correctamente y con mucho profesionalismo para la ciudadanía de Liciense.
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0: Bueno, pues yo le agradezco mucho, Rosy, que haya estado aquí con nosotros, encargada de ventas y también de eventos de Alcodesa. ¿Algo para finalizar la entrevista?
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0: Hay de todo, Rosy, hay de todo, ya nos estamos dando cuenta. Gracias, Rosy, seguimos pendientes y por ahí nos vemos.
1: Gracias, hasta pronto.
0: Gracias, buenas tardes.
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0: Ya son las 2 de la tarde con 10 minutos, 2 con 10. Estamos enlazados 93.7, 98.9, Noticieros Radice Radio. Está aquí con nosotros Rocío Beltrán del Río, contadora, integrante, por supuesto, también de Morena, del Movimiento de Regeneración Nacional aquí en Delicias. Qué gusto tenerla por aquí, Rocío. Bienvenida, buenas tardes. ¿Cómo se encuentra hoy?
1: Igualmente, Lalo, buenas tardes. Y buenas tardes a todos los que nos escuchan.
0: ¿Cómo van las visitas, Rocío, con este proyecto de Cruz Pérez Cuellar?
1: Pues hemos andado con mucha actividad, visitando a la gente. Hemos estado esta semana en la colonia Carmen Cerdán con muy buena recepción, también en Lindavista platicando con la gente. También hemos estado en algunos cruceros saludando a tanto a los transeúntes como las personas que pasan en su carro, entregándoles información, y pues hemos tenido muy buena recepción. Y la oportunidad que nos dan estos recorridos de platicar con la gente no solamente nos permite dar la información del proyecto de Cruz Pérez Cuellar para ser el coordinador estatal de los comités de defensa de la transformación, sino que también nos permite platicarle a la gente porque estamos convencidos que es importante que llegue este movimiento de Morena tanto a Chihuahua como a Delicias. Y pues les hacemos una comparativa de las distintas formas de trabajar, ¿no? De los programas sociales, que si bien no son para resolverle la vida a una persona, pues sí han servido mucho para, sobre todo para las personas más vulnerables, y se apoya un amplio abanico de personas distintas: el adulto mayor, las mujeres, los estudiantes. Hoy en día, como nunca antes, tienen becas universales en primaria, secundaria, en bachillerato, para que no haya deserción escolar. Nunca antes se había apoyado tanto a la juventud. El programa de Jóvenes Construyendo el Futuro, por ejemplo, que es un programa que aunque mucha gente desinformando decía que era para ninis, pues todo lo contrario, es precisamente para que un joven que no está, por la razón que sea, que no está ni estudiando ni trabajando, se incorpore al mercado laboral. Y es un ganar-ganar, porque realmente el empresario, no te imaginas lo mucho que pregunta cuando se abre la plataforma para poder registrar becarios, porque pues también el empresario durante un año tiene un becario que le apoya en sus labores, y en donde el gobierno se hace cargo de tanto del seguro facultativo de ese becario como de su sueldo. Entonces, pues es un ganar-ganar para el joven y para el empresario. Y bueno, pues les platicamos de todas esas políticas, por ejemplo, la política de vivienda, que sabemos que el tema de la vivienda es un gran problema, no solamente aquí en México, sino a nivel internacional. Si tú vas, por ejemplo, a Londres, hacerse de una vivienda es prácticamente imposible, e incluso rentarla. Entonces, las familias terminan rentando varias familias una sola casa para poder solventar lo que cuesta. Entonces, aquí también la presidenta Claudia Sheinbaum ha hecho muchos apoyos para la vivienda por distintas vías, es decir, por Infonavit, por Foviste y por Conavi. Por Infonavit, a mucha gente se le han entregado ya sus escrituras sin ningún costo. Esto representa más de 20,000 pesos de ahorro para esa persona. También los que tenían créditos impagables, en donde debían mucho más de lo que habían solicitado en un inicio y que ya habían pagado 5 veces lo que habían pedido y todavía seguían debiendo, y ahorita deben cero. Se les entrega su constancia de que deben cero. También en este sentido de la vivienda, en estas mismas viviendas de Conavi, unas se van a reservar precisamente para gente joven, en donde van a tener la opción de rentarla, pero con opción a comprarla. Entonces, estos programas se los platicamos a la gente para hacer la comparativa de por qué no solamente creemos que Cruz Pérez Cuellar es la mejor opción para coordinador estatal, sino también por qué consideramos que es importante que Morena llegue a Chihuahua y a Delicias, porque esa forma de trabajar pues también nos llegaría acá al estado de Chihuahua. No se diga la pensión para personas con discapacidad, que aquí en Chihuahua la tenemos limitada porque la gobernadora nunca quiso firmar el convenio. Entonces, todo eso es lo que nosotros queremos que llegue aquí a Delicias, a Chihuahua, esa forma de trabajar, esas políticas sociales, esa inversión en la gente.
0: Rocío, al final del cuentas es una contienda interna. Veíamos precisamente las encuestas, las encuestas del mes de agosto en estos últimos días favorecen a Cruz Pérez Cuéllar en torno al perfil precisamente de su más cercana contrincante, por llamarlo de alguna manera. ¿Qué significa esto en cuestión de las encuestas? Es decir, ¿van bien con los números? Ya lo mencionaba en algunas entrevistas, él decía, vamos bien, pero no queremos aflojar por ahí el paso, ¿no?
1: Sí, es importante continuar llevando esta información porque nos ha permitido sumar a mucha gente, precisamente platicarles del proyecto que él tiene como coordinador estatal, como por ejemplo, ya lo he mencionado aquí contigo en este espacio, el de regionalizar Chihuahua, es decir, que las políticas públicas sean, pues dependiendo de la zona de Chihuahua en la que estamos, porque es muy diferente la Sierra, Delicias, a Ciudad Juárez, a Chihuahua, la actividad económica es muy diferente, entonces también, por ejemplo, él en Ciudad Juárez, esto que les platiqué de que el gobierno federal, todos los apoyos por distintas vías que hace en favor de los jóvenes, en la educación, en Jóvenes Construyendo el Futuro, en la vivienda. También en Ciudad Juárez, Cruz ha hecho políticas de beneficio a los jóvenes, como por ejemplo el apoyarlos con el primer pago para entrar a la universidad, es decir, la inscripción y el pago del primer semestre, que normalmente sin beca, porque no puedes, por ejemplo, en la UASH no puedes pedir beca de inicio, puedes pedir beca ya cuando estás matriculado y que ya pasó un semestre y que ya te integraste a alguna actividad deportiva, cultural o tus calificaciones ya te permiten solicitar una beca. Entonces, él ahí en Ciudad Juárez, a los jóvenes universitarios se les apoya con ese primer pago para registrarse en la universidad y para pagar su inscripción y su primer semestre. Entonces, también esas políticas que él ha logrado bajar a Ciudad Juárez hablan de que es una persona de diálogo, de coordinación, es decir, que sabe coordinarse con los distintos entes de gobierno, sea estatal, sea federal. También el hospital de especialidades, el que acaban de inaugurar ahí en Ciudad Juárez, sí, se logró gracias a que hubo coordinación precisamente con el municipio, cosa que no se ha logrado, por ejemplo, en el municipio de Chihuahua, donde también el IMSS solicitó un terreno en donación para construir una clínica de especialidades como la de Ciudad Juárez, y entregaron un terreno que tenía dueño y luego después lo cambiaron por otro terreno que pertenece a un ejido. El caso es que no ha logrado el municipio de Chihuahua darle un terreno en las condiciones necesarias para que el IMSS construya una clínica de especialidades que es muy, muy necesaria en la capital y en Ciudad Juárez. Bueno, pues ya sucedió, ya se inauguró. Entonces, eso es lo que queremos nosotros también para acá, para Delicias, para Chihuahua, para todos los municipios.
0: Rocío, en cuestión de fechas, ¿qué les han dicho? Estamos a 21 de agosto, se hablaba de una fecha tentativa antes del 10, del 15 de septiembre. ¿Tienen algún otro dato? ¿Qué es lo que se ha mencionado?
1: Pues son tentativas las fechas. En la rueda de prensa que dio la presidenta nacional del partido el martes, pues dijo que era sorpresa, que todavía no sabe nada. O sea, cuidan las fechas, no las dan a conocer, precisamente para que la encuesta corra de forma como orgánica, ¿no? Que no la manipulemos y nos dan una fecha exacta. Y por eso nos dicen fechas tentativas. Entonces estamos muy cerca de la encuesta. Incluso ahorita ya pudieran estar los encuestadores aquí y nosotros no sabemos.
0: Así es. ¿Hay confianza, Rocío, de que Cruz Pérez Cuéllar pues sea quien encabece este movimiento?
1: Sí, la verdad tenemos mucha confianza en eso, sin embargo también estamos totalmente convencidos de que salga como coordinador Cruz Pérez Cuéllar o cualquier otra persona de los que se registraron. Tenemos que hacer la labor, primero que nada, de la unidad, de apoyar a esa persona y pues de trabajar juntos ya en un proyecto conjunto.
0: Muy bien. Rocío, aprovechando precisamente que tocas el tema de la Presidenta de la República, ¿qué hay sobre esta ley de audiencias? ¿Cuál es tu opinión? Lo pregunto esto porque nosotros hemos entrevistado en diferentes ocasiones a integrantes de diferentes partidos políticos y demás, y la gente tiene tal vez esa idea errónea, ¿no? De que el gobierno pues está de alguna manera peleado con los medios de comunicación con el gobierno federal y todo esto. ¿Cuál es tu opinión con respecto a este tema?
1: Fíjate que esta reforma de la ley de audiencias surgió desde el 2013. desde el 2013 se hizo esa reforma para proteger a quienes somos audiencia. Y luego por ahí en algún proceso legislativo lo desaparecieron, porque ya habían puesto en el 2013, entre 2013 y 2014 ya habían puesto, lo habían incorporado a la ley de telecomunicaciones y también habían puesto las reglas. Sin embargo, con el transcurso de los años en algún momento lo quitaron y ahora se retomó. Y ha habido información muy errónea por parte de algunas personas que tal vez por desconocimiento, quiero pensar que no ha sido por malas intenciones, sino por desconocimiento, que han tachado esta ley de las audiencias como censura, como que el gobierno va a decidir qué noticia es verdad y qué noticia es mentira. Eso es totalmente falso. De lo que se trata es de que haya una autorregulación. Esto ya sucede en algunos países, por ejemplo en Europa, que el propio medio de comunicación, ahorita esta ley es para televisión y radio. Uh-huh. Entonces, que el propio medio de comunicación tenga su código de ética y también tenga una persona que haga las funciones de mediador, es decir, de que si hay alguna queja de alguien acerca de alguna información que se haya mencionado, pues él atienda esa queja y que haya un procedimiento en el que se le pueda dar seguimiento, ¿no? Que haya un procedimiento establecido, pero realmente es de autorregulación, es decir, el propio medio de comunicación es el que va a publicar su código de ética, va a publicar su procedimiento para si alguien tiene alguna queja sobre la información que se dio en ese medio y la persona que va a estar atendiendo y dando seguimiento. Es decir, no se trata de que el gobierno diga esto que dijiste es verdad o esto que dijiste es mentira. Para nada es así, sino que las propias audiencias son las que van a iniciar ese procedimiento, pero con el propio medio de comunicación. Porque, bueno, hay algunos medios de comunicación muy responsables y hay que reconocerlo. Por ejemplo, aquí pues siempre nos han abierto el espacio a vengamos de donde vengamos, del partido que vengamos. Siempre han tenido mucha apertura. Pero hay otros medios de comunicación muy tendenciosos y por ejemplo, ahora con el tema de Israel Vallarta, tú recordarás pues todo lo que sucedió, ¿no? Y todo lo que se dijo de él en algunos medios de comunicación y que él precisamente reclamó mucho eso, ahora que lo dejaron en libertad, de que fue víctima de un montaje, de un propio medio de comunicación y que otros replicaban esa información como si fuera verídica, cuando realmente todavía no había sentencia, todavía no estaba ninguna información o ninguna acusación estaba ya establecida como verdadera. Entonces, ahora que él salió libre, pues en los medios de comunicación que lo recibieron, él reclamaba mucho eso. Decía, ustedes mi reputación la hicieron garras y nunca se pudo comprobar que yo hice eso de lo que me acusaron. Sin embargo, ustedes al tener un micrófono, específicamente se lo dijo a, por ejemplo, a Ciro Gómez Leyva, dijo, pues tú ya con el micrófono te comportaste como juez. Entonces de eso se trata, de que el propio medio de comunicación se autorregule para que asegurarnos de que la información que le den a las audiencias, pues sea verídica. Y también señala que, por ejemplo, si tú ahorita que estás en un medio de comunicación aquí en la radio, hablas de cierto producto, de cierto servicio, se haga el señalamiento expreso de que es publicidad, o sea, de que es pagado, ¿verdad? Sí. Y si es en televisión, se pide que pongan una cintilla con la letra P, que significa que es publicidad. Y también que cuando un comunicador esté dando alguna información, pero sea su opinión, que no sea todavía información que quede, que esté firme, pues también que quede muy claro para la audiencia que lo que está viendo en la televisión o escuchando en la radio fue la opinión de la persona que lo dijo, o fue publicidad, o que ya es una información que ya está completamente verificada.
0: Rocío, ¿qué sigue en cuestión de visitas?
1: ¿Qué sigue? Bueno, pues mañana vamos a ir a Laderas del Norte, porque pues tenemos una visita muy especial. Viene la señora Rubí a visitarnos, es la esposa de Cruz Pérez Cuellar. Entonces pues la invitamos a conocer la colonia Laderas del Norte, a ver pues las carencias que tiene ahí la colonia y pues a saludar ahí a las vecinas y a los vecinos.
0: Perfecto, bueno, pues yo le agradezco mucho a Rocío Beltrán del Río, quien es de Morena aquí en Delicias. Gracias por esta entrevista, gracias por aceptar esta invitación. Rocío, el mensaje para finalizar.
1: Pues nada más agradecerle lo primero aquí el espacio a Grupo Radisa, a ti por recibirnos tan amablemente. Agradecerle también a toda la gente que nos ha recibido muy bien, tanto en su casa, en su colonia o en algún crucero. Y pues decirles que seguimos recurriendo, porque es importante involucrarnos en la política, es importante participar. Entendemos que a veces hay decepción por muchas cosas, ¿no? Y la gente se desanima en participar. Sin embargo, pues es muy importante, porque les damos información comprobada, con números, con estadísticas, y también esto lo hacemos precisamente para combatir la desinformación. Entonces, pues agradecerles por la amabilidad de su recibimiento.
0: Seguimos pendientes, Rocío. Gracias. Buenas tardes.
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0: Ya estamos en la recta final, 36 grados máxima para el día de hoy. Pudiéramos llegar hasta los 38. Que tenga usted un excelente inicio de fin de semana. Mi nombre es Eduardo Hernández. Que tenga un buen día.
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11: ¿Cómo están, señoras y señores? Estamos listos a través de nuestro programa de Panorama Deportivo aquí por Flamingo 93.7. Ahora no venimos a caerle bien a nadie, venimos a decir la verdad. Ya volvemos.
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17: Muy bien, muchas gracias, muy buenas tardes, esto es Panorama Deportivo, estamos en Flamingo 93.7, hoy viernes 21 de agosto, ya huele a final de béisbol, Liga Estatal de Béisbol 2026, les habla Arturo Morales Barrientos y tenemos en la línea al titular de Panorama Deportivo, el licenciado Iván Esparza Vázquez. Adelante, Iván, que ya te encuentras en carretera con todo el equipo de Tercera Zona TV, adelante.
18: Gracias, Turi, un placer saludarlo en este viernes. Obviamente comienza la fiesta grande deportiva de nuestro estado de Chihuahua. Y claro, Turi, pues obviamente con los sentimientos encontrados, ¿no? Porque pues no está el equipo de los Algodoneros en esta final, al igual que no estuvo el año pasado, par de finales que no está el equipo de los Algodoneros y habrá que comenzar pues la cuenta, ¿no? A ver cuántas finales pueden acumularse antes de que el equipo de la tercera zona vuelva a estar en una final, ¿no? Yo creo que por eso hay que valorar mucho, Turi, cada vez que pues el equipo de los Algodoneros logra estar en una final, y lógicamente pues al equipo que le vaya uno, ¿no? Tiene uno que estar muy muy consciente que hay sequías de triunfos, de finales y de ser equipo protagonista en un campeonato estatal, que pues obviamente es difícil llegar a una final, ¿no? Y mire, para muestra el botón, con el equipo de los Indios de Ciudad Juárez, que son el campeón, llegaron hasta la semifinal, pero no pudieron repetir, se acabó la intención, la ilusión de ser bicampeones allá en la frontera, y lógicamente, ¿no? Pues acrecentándose lo hecho en esta época reciente por parte del equipo de los Algodoneros, con sus 5 campeonatos y sus 6 finales de manera consecutiva. Entonces, pues hay que valorarlo mucho. No es nada sencillo el esfuerzo que se hace, Turi. Y yo creo que, pues aún, y no estando el equipo de los Algodoneros en esta final del 2026, pues de todas maneras, la gente aquí en la región muy, muy beisbolera quedó demostrado, ¿no? Desde el año pasado, donde hubo muchísima gente conectada siguiendo la final Juárez contra el equipo de Chihuahua, y no cabe la menor duda de que la gente de la región o nuestros paisanos, porque ya he recibido durante toda la semana muchos mensajes para preguntarnos si nosotros vamos a transmitir la final, y sí, por supuesto, ¿no? Siempre el compromiso del grupo Radisa de seguir la huella, no solamente el equipo de los Algodoneros, sino a toda la fiesta beisbolera de nuestro estado de Chihuahua. Llegue quien llegue, sea campeón el que sea campeón, pues nosotros estamos listos para poderlo documentar, Turi. Y además una final buena, ¿no? Una final con aficiones, si bien es cierto, distintas, pero también muy beisbolera, sobre todo la afición en el municipio de Cuauhtémoc. Mucha gente que se quedó sin poder conseguir un boleto para la final que comienza el día de hoy, y mucha gente pues que se va a quedar en casita siguiendo lo que pueda suceder el día de hoy. Mucha expectación, pues yo creo que sí, porque pues son equipos, sobre todo el de Cuauhtémoc, que ya tenía rato no llegar a una final, 8 años contando este, obviamente, que no llegaba a una final desde 2018. Y aparte, bueno, el equipo de los Dorados, que si bien es cierto, ha estado intentando, ¿no? Llegó a la final contra Algodoneros ya más recientemente, llegó el año pasado a la final contra el equipo de los Indios de Ciudad Juárez. Ha estado muy cerca el equipo capitalino de tratar de lograr su objetivo de ser campeón, algo que no consiguen desde el año del 2015, cuando, fíjense, en aquel año del 2015, Turi jugó la final contra Algodoneros, pero se vivió un tema muy raro y complejo, ¿no? Hay que recordar que de aquel entonces pues era Sergio Medina el dirigente a nivel estatal, y en el 2014 quedó el equipo de los Dorados en el 9º lugar, obviamente tocando fondo el equipo de la capital del estado junto con Ojinaga, que no lograron avanzar a la etapa de playoff, y al año siguiente, en el 2015 precisamente, el equipo de los Dorados tuvo, vaya, manera de conseguir unos préstamos de otras zonas también y rearmarse. En aquel momento atravesaba muchos problemas el equipo de los Dorados de Chihuahua con sus dirigentes, divisiones internas también se hacían notar, pero que le valió al equipo de los Dorados para ser campeón en el 2015. Pronto se acababa la algarabía, ya después 2016 no llegó a la final, no logró repetir la final del 2016. Pues fue entre Jiménez y el equipo de los Manzaneros de Cuauhtémoc, siendo Cuauhtémoc campeón, fíjese. Y le pongo este ejemplo porque venía Parral de ser campeón en el 2014, terminando para el 2015. Parral, su hegemonía y su tetracampeonato que hasta ahí llegó, y que nosotros veíamos como una hazaña imposible de repetir. Imagínese, pues igualarla o superarla era imposible prácticamente. 2015 Chihuahua no logró el bicampeonato, 2016 el campeón fue el equipo de los Manzaneros de Cuauhtémoc, para el 17 vuelve a ser campeón el equipo de Parral, pero no logra el bicampeonato el equipo de los Manzaneros de Cuauhtémoc. El 18 ya no es Parral, vuelve a ser el campeón del equipo de los Manzaneros de Cuauhtémoc, pero para el 19 hay un nuevo campeón, Algodoneros de Delicias. Entonces, en esa etapa, el 15, 16, 17, 18, ningún equipo logró repetir con el bicampeonato hasta que llegó el equipo de los Algodoneros siendo campeón el 19. Y obviamente por el tema del año pandémico que usted lo bautizó, pues repite el Algodoneros el 21, el 22, el 23, el 24, cuando el 25 es campeón Juárez, para el 26, pues ya no más. Es decir, si ha tenido oportunidad Chihuahua de ser bicampeón, no lo ha logrado. Ha tenido oportunidad el equipo de Cuauhtémoc de ser bicampeón, tampoco lo ha logrado. Y ahora la posibilidad del equipo de los Indios de Ciudad Juárez, y tampoco lo logró. Solamente lo he hecho por parte de Parral comenzando la década por ahí de los 2010, y ahora lo he hecho por parte del equipo de los Algodoneros. ¿Cuál es la diferencia, Turi? Pues nada más y nada menos que Algodoneros pues no tenía las palancas en el gobierno que sí tuvo el equipo de los Mineros de Parral con César Duarte, obviamente como gobernador del estado de Chihuahua, y Algodoneros lo logró. Fíjese, este pentacampeón lo logró Algodoneros absolutamente sin ninguna ayuda de la Liga Estatal. No tenía dirigente siendo de Delicias en la Liga Estatal, no tenía obviamente gobernador siendo de Delicias, ni mucho menos. Entonces, pues yo creo que para nosotros que somos de Delicias, de la región, de la tercera zona, pues esto nos sabe a gloria y lo seguimos disfrutando. Y yo creo que por eso vienen tantos y tantos ataques, a pesar de que Algodoneros desde el año pasado ya ni siquiera llegó a la final, lo siguen atacando por todos lados. Hay ataques, este año siguen atacando a Algodoneros, que porque quedó eliminado por parte de los Dorados en cuatro partidos y demás. Bueno, pues hay rato de la tercera zona, de la tercera zona, pues obviamente salen los comentarios para que lo sigan atacando por buen rato, Turi. Pero esa es la satisfacción, muy difícil repetir con un bicampeonato, ni se diga pues el resto de lo que pudiera ser un tri, un tetra, un penta, ¿no?
17: Bueno, mi querido Iván, hay que superar eso que iniciaste el comentario. Pues son ciclos, son etapas donde nuestra tercera zona tiene que ajustar algunos tornillos, algunas tuercas ahí, para que el proceso y que volvamos a tener un equipo en las finales. Ya el ser campeón es otro rollo, ya el ser campeón pues requiere a veces de circunstancias deportivas, y pues bueno, pues los comentarios que tú haces pues vienen del fondo de tu corazón, y a veces pues sientes la esa situación que hay en medio de lo gubernamental. Creo que nuestro equipo de béisbol sí tiene que afinar algunas cosas. En esta ocasión, pues es la edición número 90, mi querido Iván, 90 años de béisbol a nivel estatal, dividido en dos etapas, dividido en el béisbol ya organizado a partir de 1957, se fue la señal, y bueno, le seguimos a partir de 1957, y ya en 1957, bueno, pues campeonatos. Ahorita les doy la historia de lo que ha sucedido en estos 90 años, porque nuestro béisbol estatal empieza a partir de 1936, donde en aquellos entonces había tres equipos que participaban en el béisbol estatal, que era Chihuahua, Capital, que era Parral, y que era Juárez. Así, esos tres equipos de 1936 a 1956, donde pues el que más campeonatos ganó en ese entonces fue Parral con 13, Chihuahua con 5 y Ciudad Juárez con 2 campeonatos. Esto es el campeonato estatal a partir de nuestro 1936 a 1956. Vaya, es una historia. Fíjese que el dato curioso, porque el que ganaba en 1936 tenía el derecho de jugar la final con el que quedara listo para competir y ganar y competir por el campeonato del siguiente año, 1937. Bueno, pues ahí se agarra el equipo de los Mineros de Parral con 6 campeonatos consecutivos de 1937 a 1941, y ahí el equipo de los de Parral pues gana esa seguidilla de triunfos. Luego entra Ciudad Juárez en 1942, que gana el título. Parral lo recupera en 1943. Luego Ciudad Juárez, por inundaciones en 1945, se suspende el campeonato. Y así, en 1946, Parral vuelve a ganar. Chihuahua 47-48. En 1949, 50-51 lo gana Parral. En el 52, Chihuahua. En el 53, Parral. En el 54, Chihuahua. 55 y 56 lo ganan los de Parral. Entonces ahí concluye la primera etapa de béisbol de nuestro estado. No sé si nos vamos a una pausa. No, se me hace que agarraron la sierrita. Se fue la señal. Mientras, vamos a una pausa y regresamos con la historia de estos 90 años de béisbol de nuestro estado de Chihuahua. Adelante.
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17: Muy bien, ya estamos de regreso, pues continuamos con la historia del béisbol de nuestro estado de Chihuahua. 90 años se van a cumplir en esta edición 2000, en este año 2026. En 1957 se crea la primera asociación de béisbol con cinco zonas, y fíjese, en aquel entonces, de 1957 a 1969, participaban cinco zonas nada más, que era Ciudad Juárez, Chihuahua, Delicias, Parral y Nuevo Casas Grandes. En ese entonces, los Indios de Juárez ganaron 6 títulos, los Algodoneros de Delicias, 5, Mineros de Parral, 1 y los Dorados de Chihuahua, un campeonato. Pues así, en esa etapa de ya constituida la primera asociación estatal de béisbol. Adelante, Iván, ya estamos de regreso. ¿Cómo estás?
18: Ya estamos de regreso, Turi, pues aquí seguimos avanzando, ya casi pues acercándonos a la puerta de Chihuahua. Pues la intención es llegar por ahí pasaditas las 4 de la tarde y poder estar en la reunión de la Liga Estatal, donde, pues bueno, veremos los números que pueda presentar la Liga Estatal en cuanto a los aficionados que pues lograron asistir a los parques de pelota. Yo creo que sin estar completamente empapado ahí en el tema de los números, pero lo evidente, va a haber un bajón enorme, pues, comparado el año pasado con este, aún con los esfuerzos de la propia Liga Estatal de tratar de elevar el nivel de pelota, trayendo jugadores clasificados, foráneos, mexicoamericanos, los profesionales, etcétera, etcétera. Pero pues este fenómeno que no se entiende de el por qué pues los aficionados no logran completamente llenar los parques de pelota. Parece obvio, Turi, que la respuesta pues sea sencilla y tenga que ver con el tema de los costos, ¿no? Hay que revisar el tema y darnos cuenta que cuando la directiva y el patronato de la tercera zona respondieron con promociones agresivas de 2x1 y bajando el costo de los boletos, la gente, los aficionados, pues lograron asistir a los parques de pelota, como sucedió en el quinto partido el domingo contra el equipo de los Faraones de Nuevo Casagrandes hace ya pues algunas 13 semanas atrás. Bueno, Turi, pues hay nuevo campeón, va a haber nuevo rey, va a haber nuevo campeón, cayó Juárez, hay nuevo campeón, será Cuauhtémoc, será el equipo de los Dorados de Chihuahua. Para eso vamos a estar nosotros allá precisamente en el gran estadio Cuauhtémoc. Siempre pues un deleite no ir a Cuauhtémoc, ya lo hemos platicado muchas ocasiones, donde un parque de béisbol que se mantiene en óptimas condiciones, a pesar de tener pues prácticamente la misma edad que el gran estadio de béisbol en Delicias. Se le ha hecho algunas adecuaciones, algunas novedades, y bueno, pues nos toca ir allá a Cuauhtémoc, agradecer a compañeros de los medios de Cuauhtémoc, allá especialmente a Néstor Portillo, que es el encargado de atender a los medios y que desde el día de ayer ya se comunicaba con nosotros para decir que estaba listo el tema de internet. La directiva del equipo de los manzaneros de Cuauhtémoc se encargó de ponernos internet allá en Cuauhtémoc, se encargó de compartir la señal, se encargó de ponernos sillas y mesas. Yo creo que pues muy agradecidos allá precisamente con la gente de Cuauhtémoc para que más gente pueda vivir pues la fiesta deportiva más importante del estado de Chihuahua. Ese un esfuerzo grande que hacen patrocinadores, que hacen municipios y obviamente pues las empresas radiofónicas y las mismas televisoras como la nuestra de Tercera Zona TV, de tratar de llevarle hasta la comodidad de su hogar pues este juego de béisbol, ¿no? Y que lo pueda disfrutar. Como le comentaba, Turi, aunque no esté algodoneros, pues yo creo que la gente muy béisbolera de Culimes, de Rosales, de Mioqui, obviamente la gente de Saucillo, la gente de Delicias y todos los que están pues fuera, y aparte de otras partes del estado de Chihuahua que también suelen seguir la transmisión. Vamos a estar pues muy muy listos, Turi, minutos antes de las 7:30 de la tarde. Estaremos listos a través de Flamingo 93.7, a través de Tercera Zona TV, Richie Morales, que lo traemos nosotros aquí de chofer a Richie Morales para poder hacer este enlace. Agradecerle también, vaya, la compañía, y que estén listos también a través de la Lupe 98.9 con la transmisión Turi. Pues bien, habrá un nuevo rey, habrá un nuevo monarca. Lo mismo sucedió el año pasado cuando el Borrero fue eliminado por Juárez, la algarabía, y obviamente las preguntas no se hacían esperar para ver quién va a ser Turi el nuevo monarca. Pues lo sabremos en unos días más,

0: Tiene que continuar. Haremos nosotros el mejor esfuerzo para que nuestro equipo y en lo que nosotros podamos apoyar, hacer o decir, para que estemos con nuestro equipo de la tercera zona el próximo año. Pero es un proceso que tiene que empezar pues desde lo más pronto posible, y vamos a estar al pendiente de lo que esto suceda en estos 90 años de béisbol estatal. ¿Quién será el campeón? Pues ya lo estaremos viendo y escuchando a través de Tercera Zona TV, mi querido Iván.
1: Turi, y además el béisbol de estufa para la tercera zona ya comenzó, o sea, yo siento que sobre todo Nino Quintana debe estar muy pendiente como jurisdiccional de la tercera zona de estos partidos y comenzar en su mente pensar en algún movimiento, en algún cambio. ¿Quién no quiere, Turi, tener jugadores del equipo campeón? ¿Quién no quiere tener jugadores del equipo subcampeón? Creo que pues todos le van a tirar a hacer movimiento, ¿no? Sobre todo pensar en los huecos que puede tener el equipo de la tercera zona, y yo creo que de aquí puede partir también, ¿no? Comenzar a tejer pues una buena relación con Chihuahua, con Cuauhtémoc, sobre todo porque son zonas que inminentemente Turi van a repetir con sus propios jurisdiccionales, con sus propios dirigentes, y yo creo que hay material para poder intercambiar. Creo que a Cuauhtémoc le puede interesar gente de Algodoneros, creo que a Dorado le puede interesar uno o dos elementos de Algodoneros y viceversa. Puede haber movimientos ahí. Yo creo que también la tercera zona tiene que estar muy, muy pendiente, y no nada más de Nino Quintana, sino el resto de los jurisdiccionales también, de esta final, ver el desempeño que puedan tener esos jugadores, porque como normalmente se dice, ¿no? Siempre salen héroes, siempre hay gente, hay peloteros que dan la muestra, dan el salto, tienen el crecimiento y aparecen cuando uno menos lo espera, y yo creo que esta puede ser una de esas finales donde dos, tres elementos pueden ser los héroes.
0: Pues primero habrá que ver qué es lo que le falta, qué es lo que realmente necesita el equipo de la tercera zona para que pueda hacer este tipo de movimientos. Yo te decía en la fusión deportiva del día de ayer, yo hacía el comentario de que se pudiera esperar poquito, pues se tiene que hacer, se tiene que el jurisdiccional tener posesión a partir del 1 de diciembre. Y bueno, pues, pero se pueden ir ahora sí que haciendo el béisbol de estufa, como tú dices, mi querido Iván. Pero si me lo permites, vamos a una pausa y regresamos, mi querido Iván.
1: Muy bien.
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13: Muy bien, mi querido Iván, pues mucha gente de nuestra tercera zona y de toda la... de los alrededores y demás, pues están al pendiente del campeonato estatal, digo, y sobre todo, bueno, pues en Tercera Zona TV. Sí, y yo creo que es importante lo que comentas, el campeonato para nuestra tercera zona, bueno, pues hasta ahí quedó, pero pues sigue mucha gente al pendiente, mi querido Iván.
14: Sí, estoy de acuerdo, oiga, también sigue el suspenso de ver quiénes son los pinches abridores para el día de hoy. Creo que sí se inclina, por lo que estuve investigando un poco el día de ayer, sí se inclina y el cuerpo técnico del equipo de los manzaneros de Cuauhtémoc con ir con su pitcher profesional, con Luis Fernando Méndez. Creo que en ese sentido no va a haber sorpresa, vaya, por parte del equipo de los manzaneros de Cuauhtémoc, tratando de acomodar pues todos en la parte del relevo, ¿no? Tiene de dónde echar mano el equipo de los manzaneros, sobre todo, bueno, con el tema de los refuerzos, los lanzadores zurdos, David Hernández, que vino de los Rojos de Jiménez, y el zurdo Heriberto Sánchez, que vino del equipo de los Mineros de Parral, más lo que ya venían ellos mostrando con Jonathan Rico, con Jonathan Frutos también, y compañía, a ver para el día de mañana si dejan a Axel Muñoz o también lo dejan junto con Luis Alberto Herrera en el tema del relevo para el día de hoy y mañana, buscar quizá con Heriberto Sánchez vaya el segundo abridor el equipo de los Manzaneros de Cuauhtémoc. A final de cuentas, para eso lo trajeron, aunque pues han quedado a deber los refuerzos, Turi, también por parte del equipo de los Manzaneros. La serie contra los Indios de Ciudad Juárez no le funcionaron. En cambio, por parte del equipo de los Dorados, pues yo siento también que sí pueden ir con su pitcher profesional, sí pueden ir con Gabriel Ponce el día de hoy, pero yo creo que hay más duda, ¿no? Siguen quizá pensando en lo de Alfredo Villa, y tampoco nos extrañaría que sí fuera Alfredo Villa, que atraviesa un buen momento, sobre todo con la serie del equipo de los Algoreros, por el cual se incline vaya el cuerpo técnico del equipo de los Dorados, pero sigue por ahí la incógnita. Ambos equipos en una serie corta de par de partidos, pues yo creo que están sobrados en nombres. Aquí el detalle es pues ver quién se equivoca primero, ¿no? Ver quién anota primero, ver cuál de los lanzadores pues sale más flojo. Habría que ver la constante del equipo de los Dorados, el ataque inicial sobre los lanzadores del equipo de los Algodoneros, y tratará pues obviamente Chihuahua de emular pues esto contra el equipo de los Manzaneros de Cuauhtémoc. Por lo pronto, Cuauhtémoc ejerciendo su derecho de haber terminado en primer lugar, y cada vez insistimos más, Turi, en ese sentido, ¿no? Es decir, la importancia que debe de tener un rol regular. Mire cómo cambian las cosas, porque si lo vemos fría y calculadoramente, a Algodoneros le afectó muchísimo haber tenido 6 partidos contra el equipo de los Dorados de Chihuahua en la temporada regular. Quizá una serie con cualquier otro equipo, no dobletear contra el equipo de los Dorados, pues hubiese significado sí quedar en primer lugar de la temporada, y otro cantar pudo haber estado sucediendo, pero eso pues ya es a toro pasado, ¿no? Aquí el detalle es la importancia, sí, del equipo de los Manzaneros haber quedado en primer lugar, porque aunque Dorados pues venció a Algodoneros, pero como me la ponga, nunca va a ser lo mismo si abrir una serie, sobre todo final, pues en casa, ¿no?
13: Bueno, pues ahí te va mi querido Iván Esparza Vázquez. Luis Fernando Méndez por Manzaneros.
14: Ya está de manera oficial.
13: Eso lo digo yo, mi rey, yo lo digo, Luis Fernando, yo lo mando, yo lo ordeno desde aquí.
14: Yo pensé que ya tenía usted la información derechita.
13: Pues todavía no le hago al reportero, okay. Entonces Luis Fernando Méndez abre por el equipo de los Mazorqueros, Manzaneros, según yo. Axel Muñoz relevo y Verdugo cerrador, ¿cómo ves?
14: Ah, sí, claro, sí, no es que se utilicen más lanzadores, pero yo también siento que Axel Muñoz puede retomar su papel como relevo, dependiendo obviamente de si se utiliza el día de hoy o no, pues entonces a lo mejor sí mañana estaré abriendo el partido. Lo que pasa es que, Turi, yo siento que le queda mucho más el papel de abridor a Heriberto Sánchez que de relevo, ¿no?
13: Ah, bueno, pues también, pero Heriberto Sánchez va el día de mañana, mi querido Igual.
14: Sí, debería de.
13: Ahora, vámonos con Dorados. Alfredo Villa, Martín Urías, una entradita nada más, y cierran Juan Ríos o Luis Moreno. ¿Cómo ves?
14: No, es que esa parte, después de la sexta, séptima, ha sido lo que más ha favorecido el equipo de los Dorados de Chihuahua. O sea, sacarle un juego de la chistera a Dorados, pues prácticamente en la temporada fue imposible. Los equipos que lograron arrancarle victorias al equipo de Chihuahua, pues fue por malas salidas de los abridores, pero en el relevo, en lo corto, la manera en la cual Chihuahua, su cuerpo técnico, de manera muy profesional, maneja el picheo, obviamente no le alcanza a la mayoría de los equipos tener, así como dice usted, una entrada a alguien para la sexta, para la séptima, para la octava, para la novena, al día siguiente lo mismo, al día siguiente lo mismo.
13: Sí, claro.
14: Yo creo que solamente el equipo de los Dorados le alcanzó esa constante. Sabía Chihuahua, obviamente, que había que proteger los partidos a partir de la séptima, se pusieron a trabajar, lo consiguieron, y Chihuahua depende de todo lo que puedan avanzar sus abridores, ¿no? Hay que verlo así. Chihuahua va por un partido a Cuauhtémoc, Turi, y regresar por tener la seguridad de tres juegos en casa. Eso es lo importante, mentalizarse sin sacar un juego. Y si lo consigue el equipo de Chihuahua, uy, pues entonces sí cambia la situación para el equipo de los manzaneros. O sea, manzaneros en casa, lo difícil de abrir primero, de abrir en casa, lo difícil para el equipo de manzaneros es lograr quedarse con las dos victorias. Chihuahua va nada más por una.
13: Sí, por supuesto. Pues vamos a ir a una pausa comercial y vengo con el line-up del equipo de los Dorados y su porcentaje de bateo. ¿Cómo ves?
14: Sí, ahí páseme a Mane con gusto. Adelante, Turi.
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13: Muy bien, ya regresamos en la parte final de este programa Panorama Deportivo, mientras que el equipo de transmisión de Tercera Zona de Baba va rumbo a Cuauhtémoc. Déjeme decirle que estos 90 años de béisbol de nuestro estado de Chihuahua, desde 1936 a 2025, Parral ha ganado 26 campeonatos estatales. Delicias, 17. Chihuahua, 15. Juárez, 12. Manzaneros de Cuauhtémoc, 11. Camargo, 1. Madera, 1. Nuevo Casas Grandes, 2. 85 jugados, 85 campeonatos jugados. Los otros cuatro fueron inconclusos porque en 1945 se suspendió el campeonato por inundaciones. En 1973 se quedó desierto por un jugador profesional. Imagínese nada más. Entró un jugador profesional en 1973 y quedó de inconcluso ese campeonato. Hoy en día, bueno, pues uno por cada zona. En 1992 hubo un cachirul por Nuevo Casas Grandes y suspendido el campeonato estatal. Y en el 2020, pues el año pandémico fue la causa por la que se suspendiera nuestro campeonato estatal. Entonces, 2026, 90 años de béisbol. Oiga, ¿llegaré yo llegaré al año número 100 del campeonato estatal? Nos faltan 10 años, pues hay que echarle ganas. Por mi parte, me despido y nos escuchamos mañana a las 9 de la mañana, mientras esta noche a las 7:30 usted vea por Tercera Zona TV el primer encuentro de la serie final Manzaneros de Nuevo Casas Grandes, Manzaneros de Cuauhtémoc y Los Dorados de Chihuahua. Adelante y hasta
0: mañana. Vamos a una pausa comercial en Panorama Deportivo de Flamingo 93.7.
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20: La actividad de la jornada 5 del torneo Apertura 2026 de la Liga MX arranca este 21 de agosto con una atractiva cartelera cuádruple en la que León se mide a Monterrey, Tigres recibe al Atlante, Juárez enfrenta al América y Querétaro choca ante Toluca. Para el sábado 22 de agosto, la cartelera sabatina continúa con tres duelos muy atractivos: las Chivas enfrentando a Tijuana, Puebla ante Santos Laguna y el enfrentamiento estelar entre Cruz Azul y Atlas. Finalmente, la jornada de fútbol mexicano concluirá el domingo 23 de agosto con los dos últimos compromisos del fin de semana, en donde el Atlético de San Luis se verán las caras contra Pachuca y los Pumas de la UNAM cerrarán la fecha recibiendo al Necaxa. Y mientras el fútbol mexicano se prepara para otra jornada cargada de partidos, con varios equipos buscando sumar puntos y meterse en la pelea, fuera de la cancha también hay mucho movimiento, porque el fútbol no solamente importa en lo que sucede en los 90 minutos. Mientras los jugadores saltan al terreno de juego, las directivas también trabajan pensando en lo que viene, buscando reforzar sus plantillas y tomando decisiones que pueden cambiar el rumbo de la temporada. Y justo en estas fechas, cuando algunas competencias apenas comienzan a tomar ritmo, hay otros escenarios donde el tiempo empieza a apretar y cada movimiento puede ser determinante. Hay jugadores que cambian de camiseta, equipos que buscan la pieza que les falta y proyectos que empiezan a tomar una nueva forma.
21: El mercado de fichajes entra en sus últimas semanas en las principales ligas de Europa y los clubes que todavía tienen posiciones por cubrir deberán acelerar sus negociaciones. La Bundesliga será la primera de las competencias consideradas en cerrar su ventana, mientras Premier League, La Liga, Liga 1 y Serie A tendrán hasta el 1 de septiembre para completar sus movimientos. Algunos equipos disponen de pocos días para encontrar los refuerzos que necesitan, mientras otros todavía tienen margen para esperar oportunidades de mercado o resolver salidas antes de concretar nuevas incorporaciones. En Inglaterra, el mercado de la Premier League permanecerá abierto hasta las 23 horas del 1 de septiembre. La Bundesliga será la primera de las principales ligas europeas en cerrar su ventana, ya que su plazo termina el 31 de agosto, por lo que los clubes alemanes tendrán menos tiempo que los de Inglaterra, España, Francia e Italia para completar sus plantillas. La liga también permitirá registrar jugadores hasta el 1 de septiembre, pese a que la temporada española ya comenzó. El plazo terminará a las 23:59 horas, por lo que Real Madrid, Barcelona, Atlético de Madrid y el resto de los clubes todavía tendrán tiempo para definir sus movimientos.
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1: Antes de conquistar la lista de éxitos mundiales, el cantante jamaiquino Sean Paul tuvo una destacada carrera deportiva, llegando a ser seleccionado nacional de waterpolo y natación en su país. Criado en el seno de una familia de nadadores, compitió representando a Jamaica desde los 13 hasta los 21 años, aproximadamente entre 1986 y 1994, llegando incluso a participar en eventos internacionales como los Carifta Games en 1989 y 1991. Fue justamente a los 21 años, en 1994, cuando decidió colgar el bañador para dedicarse por completo a su verdadera pasión, la música. Su carrera en los escenarios comenzó formalmente a mediados de la década de los 90 con el lanzamiento de sus primeros sencillos, lo que posteriormente consolidó su fama internacional al estrenar su álbum debut titulado Stage One en el año 2000.
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4: El día de ayer, el Masters 1000 y WTA 1000 de Cincinnati vivió una jornada de intensas emociones en sus rondas de eliminación directa. En el cuadro masculino, el italiano Flavio Cobolli firmó la gran sorpresa del día al remontar y eliminar al estadounidense Tommy Paul, con parciales de 2-6, 6-3 y 6-4, mientras que el joven francés Arthur Fils recibió un tenis dominante para arrollar al argentino Thiago Agustín Tirante por 6-3 y 6-2. Por el lado femenino, en la WTA, la norteamericana Jessica Pegula selló su boleto tras batallar en un dramático tercer set que se definió en tiebreak ante Amanda Anisimova, 6-4, 2-6, 7-6. Al mismo tiempo que la número uno del mundo, Iga Swiatek, avanzó de ronda tras el desafortunado retiro por lesión de tobillo de la kazaja Elena Rybakina. Alcanzará su clímax absoluto en las canchas de cemento. Hoy viernes se terminarán de definir las llaves restantes con atractivos choques como el de Taylor Fritz contra Brandon Nakashima y Coco Gauff ante Marta Kostyuk, y culminando con las finales por el campeonato del domingo 23 de agosto, el cual representa el último gran termómetro de preparación antes del arranque del US Open. Puedes seguir todos los marcadores punto por punto a través del portal oficial de la WTA Tennis.
5: 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Y así como en la cancha hay partidos que se definen por un punto, un quiebre o incluso por un pequeño descuido, en otros deportes la historia también puede cambiar en cuestión de segundos. La precisión, la estrategia y la capacidad de responder en el momento indicado hacen la diferencia. Y precisamente eso fue parte de lo que dejó la jornada del día de ayer.
4: La semana 2 de la pretemporada de la NFL ya está en marcha. Ayer jueves, los Raiders de Las Vegas y los 49ers de San Francisco abrieron el telón con victorias ante Texans y Chargers respectivamente. La acción en los emparrillados continúa este viernes con 3 encuentros: Jets contra Steelers, Panthers contra Jaguars y Packers ante Broncos, sirviendo como el calentamiento perfecto para un sábado de auténtico maratón con 10 partidos en cartelera. Commanders contra Lions, Bills ante Browns, Falcons frente a Colts, Ravens contra Vikingos, Saints ante Rams, Giants contra Delfines, Bears contra Bengals, las Águilas contra los Patriotas, Chiefs ante Buccaneers y el choque nocturno de los Cowboys contra Cardinals. La jornada concluirá el domingo cuando los Seahawks se midan ante los Titans. Recuerden que toda esta intensa preparación de agosto es el preámbulo para el verdadero plato fuerte, la temporada regular de la NFL, que arrancará oficialmente el próximo jueves 10 de septiembre. Es el momento donde los experimentos terminan, los errores cuestan y cada yarda cuenta en el camino hacia el Super Bowl. Así que mantente en sintonía de Top Sport, porque el mejor fútbol del planeta está de regreso.
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2: ¿Sabías que el récord mundial de escalada de velocidad se rompió dos veces seguidas en menos de un mes por el mismo adolescente de 16 años? Detrás de este logro extremo está la historia del joven Yisheng Shao, un prodigio de los ascensos verticales que desde niño asombraba en los campeonatos juveniles y que este año dio el salto definitivo al circuito profesional de mayores. Su camino a la gloria deportiva comenzó en una competencia regional a finales de abril, donde detuvo el cronómetro en un impactante tiempo de 4.58 segundos, quebrando la marca previa del medallista estadounidense Sam Watson, de 4.64 segundos. Sin embargo, la verdadera hazaña ocurrió un par de semanas después en la Copa del Mundo de la especialidad. Ahí, en un electrizante duelo directo de semifinales, precisamente contra su gran rival, el juvenil escaló la pared de 15 metros a una velocidad tan descomunal que parecía desafiar la gravedad, deteniendo el reloj en un estratosférico e histórico récord mundial de 4.54 segundos antes de colgarse la medalla de oro. Esta increíble proeza nos demuestra que la edad nunca es un límite para el talento y que cuando entrenas con el corazón y confías en tus habilidades, eres capaz de alcanzar la cima más alta y superar cualquier obstáculo que se interponga en tu camino.
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2: Bueno, oye, pues el día de hoy nos vamos a encontrar con algunas de esas figuras que hicieron historia en sus respectivas disciplinas. Personajes que no solamente dejaron momentos y carreras que todavía hoy forman parte de la memoria de los aficionados. Así es. Ellos se consagraron como grandes ganadores. Así que vamos a recordar a tres verdaderas leyendas y algunos de esos momentos que ayudaron a construir sus legados.
10: Leyendas del deporte. Peyton Manning es un ex quarterback de la NFL considerado uno de los mejores de la historia. Jugó 18 temporadas principalmente con los Indianapolis Colts y luego con los Denver Broncos. Ganó 2 Super Bowls y fue nombrado jugador más valioso de la liga 5 veces, un récord que nadie más ha igualado. Se retiró en 2015 y en 2021 fue incluido en el Salón de la Fama del fútbol profesional. Es hermano de Eli Manning, también ex quarterback campeón del Super Bowl, e hijo de Archie Manning, quien también jugó en la NFL. Lo que hizo especial a Manning fue su inteligencia dentro del campo. Antes de cada jugada se pasaba largos segundos leyendo a la defensa rival, cambiando la jugada con gritos y señas en la línea, algo que pocos jugadores en la historia han dominado tan bien. Esa capacidad de anticipación fue la que lo llevó a romper récords de yardas y touchdowns de pase en su época. Manning sufrió una lesión grave en el cuello que lo dejó fuera de toda una temporada y muchos pensaron que su carrera había terminado ahí, pero volvió con los Broncos y ganó otro Super Bowl. Después de eso se retiró en la misma cima. Es una historia de reinvención, de no rendirse cuando todo parece indicar que el camino se acabó.
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2: Historias que cambiaron el deporte. Hay combates que terminan cuando suena la campana y hay otros que se quedan en la memoria de los aficionados durante décadas. Uno de ellos ocurrió en WrestleMania 25 en 2009, cuando The Undertaker y Shawn Michaels se enfrentaron en una lucha que muchos consideran una de las mejores en la historia de WWE. La rivalidad tenía un ingrediente especial. Undertaker llevaba con su histórica racha invicta en WrestleMania, mientras que Shawn Michaels era conocido como Mr. WrestleMania. Así que los dos tenían mucho más que una victoria en juego. Fueron poco más de 30 minutos de ataques, contrallaves, vuelos y momentos en los que parecía que cualquiera podría terminar con la victoria. Incluso hubo un instante en el que Undertaker estuvo a punto de caer derrotado, pero consiguió sobrevivir. Finalmente, el enterrador logró la victoria y mantuvo su racha, pero el resultado terminó siendo casi lo de menos. El combate recibió elogios de aficionados y especialistas y se convirtió en una referencia de cómo contar una historia dentro del ring. Undertaker y Shawn Michaels no solamente protagonizaron una lucha, demostraron que la lucha libre también puede construir momentos que se sienten como película, con dos personajes, una historia y un final que nadie olvida. Y ahora nos vamos con la siguiente canción. Esto fue el tema oficial de SmackDown en 2009-2010. Let It Roll. 4 de la tarde en Top Sport.

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8: La jornada de la MLB de ayer dejó 9 encuentros completos, destacando la paliza histórica de los Angelinos de Los Ángeles, 18-3 sobre los Astros de Houston, con 7 carreras impulsadas de Sachs Neto.

0: y el triunfo de los Yankees de Nueva York 6-1 ante los Orioles de Baltimore, con una sólida apertura de Gerrit Cole para sellar la barrida. En otros resultados del día, los Cerveceros de Milwaukee vencieron 7-4 a los Marineros de Seattle. Los Cardenales de San Luis superaron 10-9 a los Rojos de Cincinnati en un duelo de alta anotación. Y los Azulejos de Toronto derrotaron 5-1 a los Rays de Tampa Bay. Por su parte, los Guardianes de Cleveland se impusieron 5-2 a los Gigantes de San Francisco y los Reales de Kansas City le ganaron 6-2 a los Atléticos de Oakland. La fecha cerró con dos blanqueadas. Los Bravos de Atlanta dominaron 2-0 a las Medias Blancas de Chicago con una joya de Grant Holmes y los Rangers de Texas blanquearon 2-0 a los Nacionales de Washington, permitiendo solo un imparable.
1: Ya repasamos lo que ocurrió dentro del terreno, pero ahora vamos a mirar hacia el otro lado del béisbol. Porque este deporte no solamente deja números, victorias y derrotas. Detrás de cada uniforme también hay historias personales. Y algunas de ellas terminan llegando a las malas noticias por razones que nadie tiene que ver con el resultado de un partido. Y precisamente hay una situación que al día de hoy sigue llamando mucho la atención y no por las razones correctas.
2: El Servicio de Inmigración y Control de Aduanas, ICE, detuvo en el Aeropuerto Internacional del Paso, Texas, al venezolano Osvaldo Pirela, coordinador de receptores de las Ligas Menores de los Padres de San Diego, bajo el argumento de haber excedido el tiempo de estadía permitido en su permiso desde 2018. El arresto del entrenador de 34 años ha generado una fuerte controversia, ya que mientras autoridades federales lo mantienen bajo custodia a la espera de un proceso de deportación, su familia asegura que reside legítimamente en el país al contar con una solicitud de asilo en trámite y un permiso de trabajo vigente hasta 2029 sin antecedentes penales. Una compleja situación legal sobre la cual la directiva de los Padres ya se pronunció, afirmando que colabora activamente para recopilar toda la información jurídica necesaria.
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1: ¿Sabías que, aunque el fútbol es más popular, la natación es el deporte que más personas practican de manera habitual en todo el mundo, con más de 1.500 millones de practicantes? Y hay aproximadamente 35 millones atletas acuáticos registrados.
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3: El orgullo de las Chivas Rayadas del Guadalajara trasciende fronteras y ahora se pinta con los colores del viejo continente. Hablamos del delantero mexicano Armando La Hormiga González, quien ya se encuentra en territorio europeo para comenzar su aventura en el fútbol de Grecia tras concretar su traspaso con el histórico AEK de Atenas. El cantenaro rojiblanco, que dejó una grata impresión en el balompié nacional por su garra y olfato goleador, está por iniciar una nueva etapa en su carrera donde buscará ganarse confianza del cuerpo técnico de cara al arranque del torneo local. Sin duda, es un momento de enorme orgullo para el fútbol mexicano, ver a otro joven talento dar el salto europeo. Las maletas van llenas de ilusiones, el debut está a la vuelta de la esquina y desde Top Sport le deseamos el mayor de los éxitos en este viaje que apenas comienza.
8: A él y a todos los atletas, sin distinguir de dónde sean, claro que sí. Son las 16:16 y el fútbol está lleno de historias que van tomando caminos distintos. Mientras que algunos protagonistas comienzan una nueva etapa, como nuestro querido Hormiga, hay otros que tienen que enfrentar las consecuencias de decisiones que terminaron saliendo muy caras.
9: La Comisión Disciplinaria de la FIFA oficializó una severa sanción en contra del mediocampista argentino Leandro Paredes, imponiéndole un castigo de 10 partidos de suspensión con la selección argentina y una multa económica de $90,000. La resolución del organismo rector ocurre tras concluir las investigaciones sobre los incidentes físicos registrados al término de la final de la Copa del Mundo 2026, donde se determinó la responsabilidad del futbolista en agresiones directas contra los jugadores españoles Eric García y Gavi. Esta inhabilitación afectará exclusivamente sus compromisos oficiales con la albiceleste durante las próximas eliminatorias internacionales, sin tener repercusión en su actividad a nivel clubes con Boca Juniors. La sanción se complementa con una suspensión de 7 encuentros para el defensor Nahuel Molina y una penalización financiera global a la Asociación de Fútbol Argentino por $321,000, una resolución que la Federación Sudamericana ya planea apelar formalmente para buscar una reducción en la penalidad.
8: Además, Thiago Almada, quien también participó en la trifulca, recibió una sanción de un partido y una multa de $30,000, mientras que Roberto Ayala, ayudante del campo de Lionel Scaloni, deberá cumplir 3 partidos de suspensión y pagar $30,000 por su altercado con Dani Olmo. El único suspendido de España, el campeón del mundo, es Gavi, quien recibió una sanción de un cotejo y una multa de $30,000. Bueno, yo creo que este penoso altercado queda como referencia de que no hay que tomarse nada personal. Nos vamos con esta canción a cargo de Soda Stereo.
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8: La cartelera de WWE SmackDown para hoy, viernes 21 de agosto, presenta atractivos encuentros desde la Scotiabank Arena en Toronto, Canadá. El combate estelar de la noche pondrá en juego el campeonato indiscutible de la WWE, donde el monarca CM Punk defenderá su corona ante Kevin Owens en un duelo de pronóstico reservado ante el público canadiense. Asimismo, la división de parejas verá acción de oro cuando The MFTs expongan el campeonato en parejas de la WWE frente a la dupla de Damian Priest y R-Truth. Por si fuera poco, la espectacular luchadora Julia subirá al cuadrilátero para enfrentarse mano a mano contra la debutante Blake Monroe, mientras que las tensiones aumentan con la presencia confirmada de Cody Rhodes y Randy Orton, quienes prometen desatar el caos a solo unos días del esperado evento Sunday Night's Main Event.
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9: Cuando dos atletas entran a un escenario de combate, todo lo que hicieron durante semanas de preparación queda a prueba en unos cuantos minutos. La estrategia, la resistencia y la capacidad de reaccionar pueden marcar la diferencia entre salir con los brazos arriba o tener que volver a intentarlo.
10: El regreso de Yair el Pantera Rodríguez tendrá que esperar. El peleador originario de Parral, Chihuahua, quedó fuera de la pelea estelar de noche UFC luego de sufrir una lesión que le impedirá enfrentar al brasileño Jean Silva el próximo 12 de septiembre en Glendale, Arizona. Rodríguez explicó que intentó continuar con su preparación, pero finalmente decidió que no era responsable subir al octágono en esas condiciones. El chihuahuense lamentó la situación, especialmente porque tenía muchas ganas de regresar y sabía que sus seguidores también esperaban este combate. La pelea habría marcado su vuelta a la acción después de más de un año. Su último combate fue en abril del 2025, cuando derrotó por decisión unánime a Patricio Pitbull Freire en UFC 314, con una marca profesional de 20 victorias y 5 derrotas. Además de haber sido campeón interino de peso pluma, Rodríguez buscaba aprovechar este regreso para volver a meterse en la pelea por los primeros puestos de la división. Por ahora, el Pantera tendrá que recuperarse y esperar una nueva oportunidad para volver al octágono.

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2: La emoción y el desafío de la natación en aguas abiertas regresa a Chihuahua. Este próximo 22 y 23 de agosto se llevará a cabo la tercera edición del Campeonato Estatal de Aguas Abiertas, teniendo como escenario la Presa Las Vírgenes en Rosales, una competencia que reunirá a nadadores de diferentes categorías para poner a prueba su resistencia en distancias de 500, 1000, 3000 y 5000 metros, además de un relevo mixto de 4 por 500 metros. El evento promete adrenalina, convivencia y una experiencia única para todos los amantes de la natación. Las inscripciones ya están abiertas y quienes quieran aceptar el reto pueden comunicarse al 614-371-9922. Así que prepárate para vivir la emoción de las aguas abiertas en uno de los escenarios naturales más importantes de nuestra región. Nos encontramos en la próxima jugada, donde siempre habrá una historia nueva que contar. ¡Feliz fin de semana!
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3: Buenas, buenas, hermoso, totes. ¿Cómo están? ¿Cómo les atardece? Ya son las 5:03 y... comienza la mejor hora de toda la radio, la barra libre de Flamingo 93.7. Prepárate para escuchar las mejores canciones, esas rolitas que te gustan. Y por supuesto, te invito a que mandes tu mensajito vía WhatsApp al 639-135-5193, 135-5193, para que pidas tu canción favorita esta deliciosa tarde de viernes. Viernesito sabrosón, viernes de pasarla a gusto, de cuidarse o simplemente de estar con amigos. Oigan, pues en esta calurosa y sofocada tardecita ya estamos alcanzando la máxima temperatura del día de hoy, que son 38 grados. Y de verdad que la lluvia dijo, hoy no, compadres, ni mañana, ni pasado. Pero bueno, el calorcito dijo presente el día de hoy, así que nosotros vamos a refrescarnos con la mejor programación.

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Tú no te preocupes, mi niña, mi niño. Don't you worry, child. Canción a cargo de Swedish House Mafia en colaboración con John Martin. 17 horas, 16 minutos. Y cariño, así como no debes de preocuparte porque... pues dicen por ahí que Dios tiene un plan para nosotros, que justamente eso es parte de lo que dice la canción. También hay otro dicho muy bueno, que es el que estás por escuchar en voz de Zoe. ¿Por qué? Porque no hay mal que dure. Hay tragos amargos, pero ya de poquito uno los va pasando. Así que en este viernes tú relájate, sube el volumen, que de la música nos encargamos nosotros. Pide tu canción al 639-135-5193. La fuerza la llevas en el corazón. 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
15: Chécate nada más esta rolita que se va con saluditos hasta la Unión Americana. Esto es algo a cargo de Queen. Se llama Radio Gaga. Saluditos para nuestro buen amigo Luis de Rancho Verde, Colorado. 5:34. Y continuamos en la frecuencia correcta. Dicen por ahí que si amas lo que haces, no tendrás que trabajar un solo día de tu vida. Así que yo espero que andes muy bien de vacaciones. Es agosto, a gusto y de vacaciones con Flamingo.

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Faltando 15 minutos para las 6 de la tarde, recibimos a los monos del Ártico. Bueno, en inglés suena mejor. Los Arctic Monkeys en la frecuencia correcta. Esto se llama Do I Wanna Know.

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0: Oye, pues en este bloque tuvimos a Juanes con algo que te enamora, me enamora de Juanes. Y también Lean On, a cargo de Major Lazer y DJ Snake. Solo unos segunditos nos están separando de las 7 de la tarde. De las 6, yo ya quiero que sean las 7 para que empiece el béisbol. No, faltan unos segundos para las 6 de la tarde. Yo paso a despedirme deseándote un excelente fin de semana. Nos encontramos de nueva cuenta por acá el domingo a partir de las 9 de la mañana. Ya hacía falta pasar un dominguito por acá. Así que el domingo, si Dios quiere, por acá nos estamos escuchando. Y también en La Lupe 98.9. Te mando un besote, cariño. En este fin de semana, pórtate mal, cuídate bien y que siempre vibres bonito. No hagas corajes, no hay que llorar, que la vida es un carnaval y las penas se van cantando. ¡Pásala bonito! Nos escuchamos en un día y cachito. Cuídate. Chao.
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